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2: Juan Lombana.
3: Originario de la Ciudad de México, desde muy joven mostró un gran interés por la tecnología. A los 19 años, ingresó a Google, donde se convirtió en el empleado más joven de la empresa en América Latina, donde destacó por su trabajo en publicidad digital.
2: Fundador de Mercatitlán, la plataforma más importante de habla hispana de educación en marketing digital para emprendedores. Ha sido reconocido por la revista Forbes como una de las 30 promesas de los negocios.
3: Conferencista, emprendedor y experto en inteligencia artificial.
2: Hoy aquí en la cabina de Jesse Cervantes, Cenexa, Juan Lombana.
4: Amigos, me da muchísimo gusto, a pesar que ando ronquito, tener aquí a Juan Lombana. Qué gustazo tenerte acá.
5: No, hombre, feliz de la vida estar acá, de chismear de inteligencia artificial. Me encanta, es mi pan de cada día. Y va a estar poca abuela, estoy listo.
4: Oye, siempre una sentencia fuerte que te he escuchado decir es que cuando se pregunta si nos va a quitar la chamba la inteligencia artificial, dices sí.
5: Sí.
4: Pero yo iría al porque luego muchos la usamos como Google, ¿sabes? Como buscador.
5: Sí.
4: Y como solucionador de problemitas o de preguntitas tontas, absurdas y ya. Pero ¿cómo la podríamos medir el avance de la inteligencia artificial? ¿Es como una revolución industrial?
5: Pues bueno, dicen que es del estilo de la revolución industrial, pero 10 y 10. 10 veces más potente y en 10 veces menos tiempo. Eso es lo que yo escuché hace poco.
4: Contra la llegada de internet, hace cuenta, cuando llegó internet, todo andaba, que era lentísimo.
5: Que se cargaba así la imagen, ¿no? Sí, totalmente.
4: Te conectabas, pero que fue un rollo ahí.
5: Sí.
4: Hasta la aparición de los buscadores, que también fueron una gran solución para todos, hasta hoy. ¿Fue tan importante como la idea de internet?
5: Yo creo que va a ser mucho, mucho, mucho más importante. O sea, sí está de la talla de la electricidad, por así decirlo.

0: tontísima, pero si tiene una tasa de mejora de 1000% al año, pues en muy poco tiempo ya va a ser muy, muy, muy inteligente. Y eso es lo que está en una velocidad gigantesca, ¿no? Hace muy poquito Google había intentado hacer resolver un problema matemático con un modelo de inteligencia artificial que le costó como $12,000 resolver. Uh-huh. Y sacaron ahorita un nuevo modelo y le costó como $12 resolverlo, ¿no? Entonces, en 6 meses de diferencia. Entonces, ese es el tema, la neta. O sea, no es qué tanto ahorita puede hacer, es si está avanzando a este ritmo, pues muy rápidamente se va a volver indiscutiblemente lo más inteligente que tenemos en el mundo. Y sí se van a perder un chorro de chambas. Y eso también, si quieres, ahorita lo platicamos.
1: Juan Lombana.
2: Regresamos.

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2: Juan Lombana.
3: ¿Pudiera haber una escala de un top 5, top 3 de cuál es la mejor plataforma de inteligencia artificial? ¿O no? Porque cada quien se acostumbra. Por yo, ChatGPT, sí. A lo mejor Richard Cloud, tú. O sea, no, o ¿cómo se mide eso?
4: Sí, o sea, sí hay un estándar, hay exámenes tal cual.
3: ¿Cuál es la mejor?
4: Ahorita, la número uno en exámenes es Claude, ¿no? Y particularmente el modelo Fable 5, que no viene incluido en los planes normales. Tienes que tener un plan del chido, ¿no? El max, que cuesta $200 o $250. Esa madre ahorita es la número uno, pero la neta es que no es buena

0: idea estar cazando la número uno. Porque como la guerra está tan heavy, mañana ChatGPT saca, o sea, ahorita tienen el 5.6, pero mañana sacan el 6. Y entonces ya es 3% más que Claude. Y entonces Elon Musk se enoja y saca Grok nuevo. Y entonces sale y es 2% más chico que el nuevo ChatGPT. Y así está ahorita la industria. O sea, diario hay noticias de que sale un nuevo modelo que sí es más inteligente 2, 3, 5%. No creas que el doble inteligente. Y entonces no tiene mucho sentido porque las personas... ¿Y hoy cuál es el bueno? Tú hoy tienes un Sentra. Está poca madre, ¿no? Tienes tu Sentra, qué chingón. Y te van a regalar un BMW. Ya si te regalan o te van a regalar un coche deportivo, te va a cambiar por completo tus idas y trayectos, ¿no? Porque de tu Sentra a tu BM va a estar poca madre. Y estás clavado en si el BM es mejor que el Mercedes o si el Mercedes es mejor que el Audi. Y eso nunca, no hay una respuesta porque Audi saca hoy una chingonería y mañana BM y luego Mercedes y luego BM y luego Audi y luego Mercedes y luego BM y luego hay gustos. A mí me gusta más el BM que el Audi porque la parte de adentro y no, y luego hay... Y entonces estás aquí clavado en una estupidez, ¿no? De Mercedes versus... Cuando vas a dar un salto entre un Sentra y un coche deportivo. Este es el salto dramático que hay que dar nosotros como en nuestra chamba y en nuestra vida. El salto dramático es lo importante. El 2% mejor este mes que el otro. Si tú estás saltando marginalmente, pues imagínate qué incómodo ir a comprar un BM y luego venderlo, y luego ir a comprar un Mercedes y luego venderlo, y pues te la vas a pasar muy mal. Entonces, la idea realmente hoy es agarren una que sí sea top o frontera, ¿no? O sea, ChatGPT, Claude y pues y ahorita son esas dos. A lo mejor Kimi si se van al tema de China. Eso también cambia. A veces es Gemini y a veces le entra Grok a los guamazos y ahorita es eso. Pero luego llegan nuevos jugadores. Ahorita está sacando Microsoft, ChatGPT o Claude. Ponte que hoy tienen esas dos opciones. Y ya, cásense con una. Y ahí te voy a decir donde sí hay un cambio sustancial, que es lo que un poco te pasó. Tú dices, o sea, yo te estoy diciendo, Claude es más inteligente que ChatGPT, pero a ti no te sirve. ¿Por qué? Porque tú llevas 2 años... hablándole a ChatGPT, diciendo quién eres, qué haces, qué te gusta, qué no. Entonces ChatGPT tiene un contexto tuyo tan que te entiende mucho mejor. Y eso es mucho más importante que el 10% de inteligencia que tiene Claude por encima.
1: Sí, que cuando me pregunté, decía que cuando me preguntaron, ¿por qué te regresaste? Dije, porque ya me conoce.
0: Total.
1: O sea, mi respuesta fue, es que ChatGPT ya me conoce. Uh-huh. Y sí, o sea, yo siento que me conoce. O sea, me da clases de inglés,
0: Claro, domina tu vida. Sí, sí. Entonces, si hay una herramienta que tú usas en tu día a día, Google Calendar, o el calendario que usas, o el Chrome, o el navegador que usas, o WhatsApp, y esa herramienta se conecta con tu IA, esa es la IA que hay que usar. Porque entre más contexto tenga de ti, entre más información tenga de ti, entre más vea tus documentos, eso va a ser más inteligente que ya estarte cambiando entre una o la otra. No, no tiene mucho sentido. Entonces, usen una, cásense, denle toda su información y de ahí van a ver la utilidad.
2: Juan Lombana.
3: Ya volvemos.

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2: Juan Lombana.
3: El tamaño del sistema, o sea, ahorita estaba pensando, le pasa a miles de millones de güeyes al mismo tiempo. Uh-huh. Es decir, lo que tú y yo estamos en el antro y el Gatorade, hay unos güeyes en Rumanía, pesqueando, ¿no? Es que, o sea,
4: todo el tiempo, a miles de millones, a 2,000 o 3,000 millones de personas a la vez. Y por eso valen eso las empresas.
3: Oye, Juan, dicen que la información es el poder, ¿no? Es un hecho que hay hoy en día empresarios que por medio de sus plataformas tienen, tú lo decías ahorita, toda la información.
4: Sí, sí.
3: ¿Puede pasar que algún día uno de esos empresarios que tienen toda la información, puede pasar que algún día ellos pretendan, no que lo hagan, pretendan tomar el control de la humanidad?
4: Pues no creo. O sea, es que al final esta información no sirve de mucho,
3: en realidad.
4: O sea, sirve para ponerte anuncios, ¿no? O sea, Facebook, la información que tiene, o Google, la información que tiene, o Netflix, la información que tiene es la información que les sirve para hacer un negocio más rentable. O sea, Netflix sabe que ves novelas románticas y entonces te pone más novelas románticas para que te hagas más adicto a Netflix y no canceles su suscripción. Pero no puede controlarte de cierta manera. Facebook a lo mejor sí un poco más mediante la narrativa, que eso es un poco lo que pasó pues cuando Trump ganó la presidencia de Estados Unidos, ¿no? Y todo el escándalo que hubo con el tema de los datos. Que ahí sí, pues Facebook, al mostrarte de manera algorítmica las cosas, puede controlar un poco la narrativa de lo que ves y lo que crees bueno y lo que crees malo. Y de esa manera puede controlar tu opinión y tal vez de ahí puede controlar por quién votas. Eso sí puede pasar. Pero justo por eso creo que estamos en un punto en el que lo que hay que hacer es confiar en las instituciones y en el gobierno. Hay un libro muy famoso de Ray Dalio que se llama Why Nations Fail, o Por qué las naciones fallan. Y la conclusión, porque en México siempre decimos, no, México es una gran nación porque queremos un mango y tenemos un mango. Queremos un pescado y hay pescado. Y tenemos un recursos. Falso. O sea, porque hay países donde son áridos y no tienen ni madres y son exitosísimos, ¿no? Las naciones son exitosas según este análisis, que es muy profundo, ¿por qué tantas instituciones tienen y qué tanto confían los ciudadanos en sus instituciones?
3: Claro.
4: Entre mejores instituciones, o sea, si tú eres un emprendedor que confías en las instituciones bancarias de tu país, puedes pedir un crédito. Y entonces, entonces confías en el INPI. Y entonces haces una madre que tiene tus derechos de autor. Y entonces confías en el INDAUTOR, o confías. Y entonces, como confías, puedes construir confiando en que hay unas instituciones gubernamentales que sostienen tu construcción. Si tú vives en un país en donde no funciona el INDAUTOR, no funciona la institución bancaria, no funciona el gobierno, no puedes construir. No puedes. Entonces, esa es la principal causa de éxito o fracaso en los países a lo largo de la historia. Hoy, más que nunca, es lo que va a hacer que los países avancen o no. No hay manera de pensar que Mark Zuckerberg, por su buenondismo, no va a querer ser el rey del mundo. O que Elon Musk está iluminado y entonces no va a querer hacerse cargo de todo el planeta y ser el rey del mundo y el presidente mundial. No, no hay que confiar en esos güeyes. Hay que confiar en el gobierno. Y a veces es difícil, ¿no? Y depende del gobierno que tengas.
3: Gracias, Juan, por estar con nosotros.
4: Jesse, eres lo máximo.
3: Oye, quedaron varios temas ahí pendientes. Luego hacemos otro, ¿no?
4: Feliz, yo puedo hablar de esto 6 años.
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9: Oye, Ale, ¿de qué vamos a hablar el día de hoy?
10: Pues cuéntame. Mira, con los estrenos, tengo uno bien interesante de... Más o menos es para los teens, ya sabes, los adolescentes. Esta película se llama Tu corazón será destrozado. La verdad es que cuando la fui a ver dije, no entiendo muy bien qué voy a ver y por qué a alguien le van a destrozar el corazón. Pero realmente, pues les digo, no, esto va dirigido más hacia adolescentes. Son dos chicos que se conocen, ya sabes, la chica nueva se muda a una ciudad. Y pues se enamora del malo de la clase, ¿no? Y resulta que al final, pues en realidad es una buena persona, se enamoran, pero tiene final fuerte.
9: Ah, ya la vi.
10: ¿Sí? ¿Y no te gustó? ¿Te gustó?
9: No, sí.
10: Está bien bonito. O sea, sí, la verdad está
9: increíble.
10: Linda. Está fuerte y yo la verdad es que entiendo el por qué a los adolescentes les atrae tanto este tipo de historias que no terminan con un final feliz como todos quisiéramos.
9: Sí, no, pero está re bonita, ¿eh?
10: Sí, la verdad está bien linda y la verdad sí me gustó, se las recomiendo mucho, si vayan a ver, porque aparte siento que es de esas películas que si no vemos el primer fin de semana, a veces pueden ya no sobrevivir más semanas, entonces.
9: Totalmente.
10: Sí vale la pena. Y otra que también vi es Insaciable. Esta película es más hacia el terror, pero les tengo que decir que aunque sea terror, me hizo reír varias veces, lo cual me llamó bastante la atención.
9: Ok.
10: Y va de una chica que está un poco subida de peso. La verdad es que yo la vi y yo dije, bueno, esto es una persona normal, ¿no?
9: Sí.
10: Pero, pues sí, por la presión de la sociedad es esta cosa de, bueno, estoy un poco arriba de mi peso, lo que sea. Y una amiga le lleva una solución un poco extraña con unas pastillas que se llaman gray o gris. Y resulta que, pues, están hechas de cenizas.
9: ¡Órale! ¡Hola!
10: Y ella las empieza a crear porque no va a pagar lo que cuestan esas pastillas.
9: No.
10: Sí. Y pues obviamente tenemos un pequeño, o un bastante grande más bien, pues espíritu acechándola, ¿verdad? Por tomarse esas pastillas.
9: No manches, qué bárbaro.
10: La verdad a mí me gustó mucho, se me hizo una premisa bastante interesante, como que por qué unas cenizas te harían bajar de peso y obviamente pues todas las consecuencias que esto podría traer, ¿no?
9: Está, ¿cómo se llama la película?
10: Insaciable.
9: Insaciable.
10: Ya este fin de semana la pueden ir a ver. Bien, pasemos a otra recomendación. Esta es más bien ya para los que prefieren estar en casa y es una serie que vi en Netflix que se llama El Otro Padre. Es una serie mexicana y está protagonizada por Silvia Navarro, Azul Guaita, que también ya la hemos visto en bastantes series ahorita, y va básicamente de una familia feliz, que de repente su hija, que es precisamente interpretada por Azul Guaita, empieza a desarrollar un problema bastante fuerte de riñón. Necesita una donación de riñón y en ese momento se dan cuenta de que pues el padre, el esposo, pues en realidad no es su padre biológico.
9: Uy.
10: Pero no lo sabían, ni siquiera la mamá, que es ¿cómo se llama? Silvia Navarro, ni ella sabía que no era el padre biológico, su esposo. Entonces ahí empiezan una bola de nieve de problemas que poco a poco pues empeoran, la verdad.
9: No manches, está
10: los
9: bueno.
10: Los dramas. Oye,
9: hay muchas cosas que ver buenas.
10: Exacto, este fin de semana hay mucho que ver.
9: Qué bueno, Ale, pues qué bueno, me da mucho gusto. ¿Dónde te pueden seguir?
10: En redes sociales estoy como Yo Soy Ale Rey.
9: Pues ya está, entonces. Ale, muchas gracias.
10: Gracias a ti, Jessy.
9: Y Ale, el viernes estaremos en contacto.
10: Así es.
9: Nos traes más, ya sin pastillas ni nada
10: de eso. Ni nada de eso.

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2: El hombre espectáculo de México, el que más sabe, al que más le cree en este viernes 7 de agosto del año 2026. Mi querido Gil Gilillo, ¿qué nos cuentas?
3: Fíjate, mi querido Jesse, ya ves que hemos hablado en este espacio de mi queridísima amiga Olga Wornat.
2: ¿Cómo no?
3: Ella va a estar en México a partir de la primera semana de septiembre.
2: Grabo podcast con ella.
3: Sí, qué buena onda. No sabes qué agasajo es platicar con ella. Y la verdad es que viene a la promoción del libro de pues basado en una entrevista que le hizo a Daniel Arismendi, el famoso Mocho Orejas, este personaje que está internado y que pues está pagando en vida todo lo que hizo. Y bueno, pues un libro verdaderamente revelador. No sé, Jesse, si ya lo tuviste la oportunidad de verlo. Es impactante lo que Olga logró, lo que logró tener con las declaraciones, pero también fotografías, las cartas con las que se comunicaba con Daniel Arismendi. Viene un análisis profundo de la personalidad de este sujeto. Y bueno, pues la verdad es que es impactante, y te lo platicará Olga en su momento, el temple con el que ella también tenía que conducirse, porque recibir llamadas de uno de los delincuentes confesos más sanguinarios que ha habido en nuestro país, no debe ser un ejercicio sencillo. Independientemente de que Olga es una extraordinaria periodista, personalmente y dicho por ella, comentado en corto, sí le afectó tener esta relación y estos mensajes tan sutiles que Arismendi le mandaba, quizás hasta intimidatorios, ¿no? Condicionando ciertas cosas, pero con este sesgo de maldad, o el doble mensaje con el que podría comunicarse Arismendi con esta periodista. Y bueno, pues por lo pronto ya es una realidad, ya va a estar en México trabajando. Entiendo que está trabajando en otra propuesta también, de estas que sabe hacer ella con excelencia. Ajá. Y bueno, pues a mí me da mucho gusto que le esté yendo bien. El libro está editado por Trillas y pues desde que lo presentaron, tuvimos la oportunidad, mi Jessy, ahí donde presentaste también un proyecto que tienes con ellos, de conocer, de tener un first approach, como se dice, con este proyecto, y pues que a todas luces va a ser un proyecto sumamente exitoso.
2: No, pues qué bueno, ya te platicaré lo que cotorreamos en el podcast, pero uh-huh. Pues qué bueno, porque es de esos proyectos que necesita luego la lectura de este país, ¿no? La literatura de este país, ¿no?
3: Sí, visibilizarse, ¿no? Porque al final también no es una academia de la violencia en lo que, ¿no? Ni dar clases de cómo hacer las cosas, sino de también saber por qué, ¿no? La razón de por qué esta gente comete este tipo de acciones, hace este tipo de acciones. Y bueno, pues en la lectura de una periodista como Olga, pues yo creo que se puede apreciar mejor qué diablos está pensando esta gente. Sabemos también que Olga es quien puso prácticamente las bases para que la serie que se produjo en VIX fuera un exitazo, pero pues derivado de una serie de conversaciones que personalmente agobiaron a Olga, y ya lo contará a partir de estas visitas que tiene a la Ciudad de México.
2: Pues ahí está, Gilillo, estamos en contacto. Hasta el próximo lunes, Gilillo, pórtate bien, por lo anda uno con el pendiente. ¿Dónde anda mi Gil? ¿Qué está haciendo el sábado en la noche?
3: Exactamente.
2: Pero no, luego anda uno siguiendo las redes y dice, ah, mira, no, está en misa, qué bueno.
3: Ahora se quedó a dormir.
2: Se quedó a dormir, ahora, qué bueno, mi Gil. Continuamos.

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1: Oye, Miguel, platicamos de la Leagues Cup.
2: Por favor, Benita, ¿qué? Cuéntanos.
1: Bueno, mi querido, oye, ayer jueves 6 de agosto, ¿qué pasó en la actividad? Que es ahorita, pues, donde está el fútbol mexicano. No hay que hablar de la Leagues Cup porque es en donde están en nuestros equipos. Y creo que hay que reconocerlo, hay que aplaudirlo, y pues tampoco hay de otra. Entonces, ¿para qué pensamos en otro tipo de campeonatos cuando no hay ninguno más que la Leagues Cup? A ver, ayer, ¿qué sucedió? Empezó todo con el New York City Football Club, que le pegó 2-0 a Santos, ahí en la Gran Manzana en New York. El Cruz Azul del buen Paquito, 1-0, bien, a Filadelfia. Ganó siendo visitante el equipo Cruz Azulino. José Paradela muy pronto, se fue adelante con el marcador en el minuto 3. Anotó el gol Paradela y pues ya, los de Filadelfia, cuerda, pues así se llamaban. La verdad es que sacaron una victoria importante, hay que decirlo. Y pues bien, bien por el equipo del Cruz Azul. Que bueno, Joel Wiki ya perdió contra los Potros de Hierro del Atlante. Pero hay que decirlo, está haciendo un grandísimo trabajo con ese equipo. El equipo de Chicago le pegó 2-0 a los Rayos del Necaxa. De hablar, no pudo el Rayo. No fue Rayo, fue nada más una chispita. El equipo de Aguascalientes y los de Chicago hicieron valer su localía y 2-0. Austin, allá en Texas, Austin, Texas. El Austin le pegó 2-0 al Tijuana. Chanclas. El Portland, y el partido fue no Portland y Pantla, sino fue en Portland. Y le ganó 5-2 al Puebla. Uf. Los amarillos, los pollos, hicieron valer su condición de local, bien en el Banorte, y 3-1 al San Diego FC. Bien, la verdad, 3-1. No, entonces, a ver, los partidos que se han jugado aquí en México, el de el Toluca y el de los amarillos, los dos se resultaron con buenos dividendos para nuestros equipos, y 3-1, bien, la verdad, muy superior el equipo de Coapa. Hoy continúa la actividad en Estados Unidos. En Estados Unidos hoy se desarrolla Tokio, mi querido Ye, amigos, en esta Leagues Cup. Ahí les va. El Charlotte FC va contra tus zorros. Ay, ay, ay. Charlotte FC contra los zorros del Atlas. Esto será a las 5:30 de la tarde. El Columbus Crew recibe al Pachuca. Igual es 5:30 de la tarde. Damas y caballeros, en un partido, Jesse, amigos, en un partido que yo he denominado a la conquista de Ohio. CU Pumas. Vamos a hacer la chica contra Cincinnati. Ahí en Ohio. Pumas, Cincinnati. Esto será a las 6 de la tarde. A las 7 de la noche, Tigres contra Minnesota. Y Vancouver contra Juárez a las 8:30 de la noche. Así que hay una grandísima cantidad de partidos, de juegos. La verdad, pues para aventar arriba. Suerte al zorro, mi querido Jim, a las 5:30. Y ojalá el Puma, pues ya no la cajeteé tanto. Venimos de ser humillados, la neta, tal cual. Ojalá que no regresemos en Ohio's, de Ohio. Ah, qué bonito chiste. Y ojalá y saquemos la victoria. Si tanto Atlas como Pumas no ganamos, mejor hay que decirlo, Pancho. Si no ganamos, pues nos vamos despidiendo ya muy pronto de la Leagues Cup, Quedaría un partido, pero pues ya nada más casi de peloteo. Gracias, Villeps. Así la actividad. También hay partidos el sábado, el domingo. Hay Leagues Cup para rato, mi querido Ye, amigos.
2: Gracias, mi

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2: Nos despedimos. Muchas gracias por escucharnos aquí en XFM. Excelente viernes. Pásenlo muy bien y quédese escuchando XFM.
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Muy, pero muy buenas tardes. Tengan todos ustedes, sean cordialmente bienvenidos a este show cómico, mágico, musical llamado Mente de Mentes. Yo soy Jorge Go y afortunadamente tú no lo eres. Y del otro lado tenemos nada más y nada menos que la sonrisa y la ternura que se ve opacada por el plumaje que la envuelve. A mi queridísima Abril, que está piloteando la nave intergaláctica esta tardecita. Muchísimas gracias, Abril, qué bárbaro. Aunque eso de irle a la América jamás te lo perdonaremos en este espacio. Estamos iniciando este programa Mente de Mentes de viernes 7 de agosto. Tenemos efemérides y tenemos mensajes tempraneros. Fíjense que la gente, la banda, se empieza a conectar desde muy, muy tempranito. Y por aquí, mi estimado Gerardo nos manda mensaje que nos dice: buenas tardes, señor Jorge Go Pastelito de Luz. Oiga, ya investigué por qué su calificación de Uber. Me comentó mi contacto que se subió a esta aplicación de la U medio tomado y quería pasar a comprar al Oporo cervezcos sin agregar la parada primera, tache. Luego que olía raro a una combinación de perfume y otra cosa. Ya le comenté que usted es viejito, segundo tache. Y la gota que derramó el vaso es que ahí venía contando chistes de los que le enseñó a Zap. Cuando mi contacto lo quería bajar, le respondió: ¿acaso no sabes quién soy? Soy Jorge Go, y gracias a Jesus tú no lo eres. Y ya metió un reporte de mal comportamiento, señor Malacopa Go. ¿Sí soy Malacopa? No, hombre, ¿cómo crees que yo voy a ser Malacopa? Pura buena vibra, pura buena onda. Cálmate, Abril, cálmate. Bueno, un poquito sí, somos mala copa, pero nada más cuando estamos, digamos ya, después de 3 o 4 cucharadas. ¿Qué más tenemos el día de hoy? Estamos iniciando este programa de viernes 7 de agosto. ¿Y qué tenemos a favor el día de hoy? Bueno, pues tenemos que es el Día Nacional del Pequeño Comerciante. Así es, el Día Nacional del Pequeño Comerciante. Un abrazo y un saludo para todos los que se dedican al comercio. La finalidad de este día es reconocer el trabajo y la relevancia de los pequeños comerciantes al tener mayor alcance, especialmente para las familias de menores ingresos, ya que muchos no poseen un automóvil para trasladarse, o bien sus ingresos representan lo mínimo para comprar a diario, uno de los mayores generadores del Producto Interno Bruto, superando las industrias manufactureras y otras significativas. También, ¿qué tenemos un día como hoy? Pues fíjense que un 7 de agosto de 1950... se colocó la primera piedra del Estadio Olímpico Universitario, obra que se llevó a cabo en 8 meses, participando más de 10,000 obreros que trabajaron 24 horas al día. Del estadio es considerado por la UNESCO como Patrimonio Mundial y estuvo a cargo de 3 arquitectos: Augusto Pérez Palacios, Jorge Bravo y Raúl Salinas Moro. Y cabe mencionar que también tiene un mural hecho por Diego Rivera. Nada más y nada menos. No, hombre, que ahí andan vendiendo el estadio y le andan poniendo miles de nombres y quién. No, no, no. Este patrimonio de la humanidad. También un día como hoy del 2004 falleció uno de los grandes cineastas en México, y es nada más y nada menos que Ismael Rodríguez, cineasta considerado uno de los exponentes más prolíficos de la época de oro del cine mexicano. Editor, fotógrafo, sonidista, director e incluso actor durante sus estancias en Los Ángeles, California. Comenzó a participar en filmes experimentales desde los 12 años y su larga trayectoria lo llevó a dirigir a artistas nacionales como Pedro Infante, María Félix y Dolores del Río, hasta extranjeros como John Carradine y Toshiro Mifune. Es conocido a nivel mundial por Tizoc, la película de Tizoc, aquella en donde cantaba Pedro Infante: pero quiero más a mis ojos, pero quiero más a mis ojos. Hasta, fíjate, me acordé de Levi. No sé por qué me acordé de Levi. Y Los Tres García. Y a lo largo de su carrera, el Festival Internacional de San Francisco, entre muchas otras. Híjole, es que él fue el director de Nosotros los Pobres, esta gran película que cada que tiene una oportunidad de verla, termina hecho un verdadero moco tendido ahí en donde estaba el tuerto y Pepe el Toro en la cárcel y decía por ahí el tuerto: yo la maté,
Pepe el Toro es inocente. ¡Ah! Y por allí se escuchaba en la cárcel allá afuera. ¡Suéltalo, Pepe! ¡No te comprometas, Pepe! Y ahí lo tenía sometido y etcétera. ¡No, hombre! Escena, gran escena de esta película de Nosotros los Pobres. Bueno, si tú te acuerdas de ella, comparte con nosotros cuál es la película que más te gusta de Ismael Rodríguez o de Pedro Infante en su defecto. 7 de agosto de 1976. Llega al número uno en Estados Unidos, Don't Go Breaking My Heart, esto de Elton John y Kiki Dee, que sería una de las canciones más populares del año. Así es que justamente vamos a iniciar con esta canción. Esto es Mente de Mentes en Exa FM.

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1: Ya son las 6 de la tarde con 15 minutos. 6 de la tarde con 15 minutos. 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Oigan, ¿y qué par de rolones acabamos de escuchar? Nada más y nada menos que, primero, iniciamos con algo de... Iniciamos con algo movido, algo bastante, bastante bueno y que hace mucho que no escuchábamos. Don't Go Breaking My Heart, esto con Elton John y Kiki D. Una extraordinaria canción, una de esas canciones que a finales de los noventas nos pusieron a bailar a todos, ¿eh? Nos pusieron así, pero a mover con todo y muchos pensarían que fue como el resurgimiento

0: de Elton John después de que pues había estado como un poquito en stand-by su carrera. Y después escuchamos otra mega rolototota por parte de EMF. La canción es Unbelievable. ¡Qué gran canción! Gran canción. Y es de las canciones que de las canciones que solamente fue tuvieron un éxito, o sea, de los grupos que tuvieron este One Hit Wonder, Unbelievable, EMF, gran rola, pone todo el mood para estar en este viernesito, un viernes en el que, muchachos, lo siento un poquito cansados. Yo siento que el día de hoy andan cansados, ya está iniciando el fin de semana, ya están pensando a dónde irse a echar relajito, pero a ver. Vamos a leer los mensajes que nos llegan por acá al 624-192-1039. Por acá Gerardo seguía escribiendo y escribía y escribía y escribía. Y al final no mandó nada. Nada más se veía que estaba así como en la escritura total. Por acá también nos dicen: gentes dementes. Nótese que es viernes y que andan bailadores. Andan con todo, pues sí, andamos echando con todo el dancing, andamos echando. Por acá también ya nos comparten el primer vallenón del día, primer vallenón, mi estimado Luis Enrique Castillo, muchísimas gracias. Y dice también por acá el buen Gerardo: la del motociclista chapulín que le roba su morra a su compa policía, y otra donde el Pedro le empieza a tirar indirectas a su compañero y le contesta cantando y al final se avientan un tiro. Ah, pues esta es la de A Toda Máquina, mi estimado Gerardo. A Toda Máquina, una muy buena película, por cierto. Y después salió la de ¿Qué te ha dado esa mujer?, que es la parte 2 de estas grandes películas de Pedro Infante. Hablábamos acerca de grandes películas dirigidas por Ismael Rodríguez. La de Dos Tipos de Cuidado. Uy, esa película con Pedro Infante y Jorge Negrete. Jorge Negrete le tenía mucho miedo a Pedro Infante en cuestión histriónica, en cuestión de personalidad y de carisma, aunque Jorge Negrete tenía una voz educada, era de conservatorio, etcétera, pero Pedro Infante tenía un carisma impresionante. Entonces, grandes películas, y esta que dices, la del motociclista chapulín que le roba su morra al compa policía, qué bárbaro, ¿eh? La forma de describir el cómo Luis Aguilar y Pedro Infante se la rifan en esta gran película. Por acá Fabián nos manda mensaje de audio. ¿Qué nos dices, Fabián?
1: Ese Jorgito.
0: ¿Qué baú?
1: Se arrepintió, no encontró cómo verbearte.
0: ¿Qué? No, ya mandó qué película es la que le gustaba. Y también Luis Enrique Castillo dice por acá:
2: la de Los Tres Huastecos también está padre.
0: No, cómo no, Los Tres Huastecos, todo un avance tecnológico en aquel entonces. Imagínate, para poder manejar a tres personajes al mismo tiempo, el que era el cura, el que era el sacerdote, el cura, el policía, y el otro que era como el coyote, o no me acuerdo cómo se llamaba, pero uy, y es donde cantan la de Akimichu, que ahí sale Blanca Estela Pavón en esa película, y arre que llegando al caminito Akimichu. Ah. ¿Sí sabes de qué estoy hablando, mi estimado Abril? ¿No tienes ni idea? ¡No, hombre! Películas de Pedro Infante. Ese es un mega, mega peliculón. Ahí te voy a pasar el fin de semana varias peliculitas para que puedas echarle ahí un ojito. Oigan, muchachos, el día de hoy en Ciencia Pop vamos a seguir leyendo sus películas favoritas de Pedro Infante o de Ismael Rodríguez, ¿eh? Pueden compartirlas con todo gusto, pero el día de hoy en Ciencia Pop les traigo un tema bastante, bastante interesante. Y es que fíjense que esto puede aplicar para... cualquiera pensaría que las matemáticas no sirven para nada, pero por fin las matemáticas les pueden servir para algo útil en la vida real, muchachos. Sí, si creían que la app de calculadora del iPhone... Si creían que la app de calculadora del iPhone solo servía para sumar cuánto gastaste en los tacos o calcular el porcentaje de propina, te tenemos noticias. Ahora es la bóveda secreta de tus recuerdos más inconfundibles y que quieres tener guardados por ahí. ¡Sí! olvídate de esa carpeta de ocultos. No, ya, no más en la carpeta de ocultos. De todo el mundo ya la conoce y la revisa. Es hora de pasar a las grandes ligas de la discreción. Y es que tú puedes convertir sumas en tu álbum secreto en la calculadora del iPhone. Esto solamente aplica para el iPhone, ojo. Y es que sí, en la aplicación de calculadora del iPhone, ahí puedes guardar fotografías que no quieres que nadie vea. Mantén presionado el icono de calculadora, ese que parece una pequeña función en la esquina, hasta que despliegue el menú oculto. Selecciona nota matemática. Ahí creas una nueva nota, así con el archivo adjunto, tocando el botón correspondiente, así como el clip. Buscas el icono, ahí ya tienes el clip. Le pones adjuntar, mandas la fotografía que nadie quieres que vea dentro de estas opciones de nota y seleccionas ya sea el video o la foto. Eliges las fotos prohibidas que nadie quieres que vea, los memes más oscuros o la foto en donde estás comiendo algo escondidas. Confirmas con la palomita, luego regresas a la lista de notas y mantienes presionado la nota que acabas de crear para poner bloquear nota. De esta forma, nadie va a poder ver las fotografías ocultas que tengas ahí. Y a nadie se le va a ocurrir decir, a ver, enséñame tu calculadora para ver a quién escondes. ¡A nadie! Este consejo te doy porque Jorge Gozo y ¡qué bobo, A quien no se le esperaban. Señoras y señores, ¡vámonos con más música! Esto es Wake Me Up Before You Go Go. Lo escuchas aquí en Mente de Mentes en XFM.

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2: Ya son las 6:32 PM. 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Nosotros seguimos leyendo los mensajes que nos llegan al 624-192-1039. Tenemos más mensajes que nos llegan a cabina al 624-192-1039. Y por acá también, pues, platicando un poco acerca del cine de Ismael Rodríguez aquí con mi queridísima Abril, que no le tocó esta gran época en la que pasaban las películas cada 8 días. Todos los sábados llegaba la premier de Pedro Infante y todos así comiendo y echando lágrima con nosotros los pobres, ustedes los ricos y Pepe el Toro. Grandes películas o Un Rincón cerca del Cielo, entre miles de películas que salían del señor Ismael Rodríguez. Dice por acá, Dos Tipos de Cuidado es mi favorita, porque además de divertida salen Pedro Infante y Jorge Negrete. Dice, aunque Escuela de Vagabundos con Miroslava es re buena, y la del Inocente con Silvia Pinal, no, bueno, amo esa época del cine. Qué grandes películas, ¿eh? Todas estas, justamente, Escuela de Vagabundos, donde salía la protagonista y decía, buenos días, pececitos, buenos días, panterita. Al buen Pantera. Y también la del Inocente con Silvia Pinal y Pedro Infante. Otra gran película por ahí. Me manda mensaje por acá Jiménez y nos dice:
3: ¿qué tal, mi buen Jorge?
2: ¿Qué pasó?
3: Haces amena la tarde, amigo.
2: Gracias, amigo.
3: Esas películas me acuerdo que las pasaban en el 2, en el canal de las estrellas.
2: Te digo,
3: los sabaditos.
2: El Sabadrink.
3: Ajá. Cuando decía: te cortaste el cabello, chachito.
2: La escena iba de la siguiente forma, mi estimado Jiménez. Decía, llegaba el Pichi, el Ata, porque le decían el Ata, porque era el atarantado, y estaba Chachita, y entonces este par de sonsos estaban enamorados, y de repente Chachita traía su pelo y este brother traía su reloj de bolsillo, y entonces en una escena llegan y se ven de frente y le dice: tus trenzas, tu reloj, te cortaste tu pelo, pareces muchacho y feo. Entonces, ay, así era la escena, Abril. No, hombre, era un chilladero el que traían, porque uno vendió el reloj para comprarle su regalo a Chachita, y la otra vendió las trenzas para comprarle su regalo a Lata. Entonces, de una y de otra.
4: Casi nomás como el
2: chicken. Sí, no, ni pa' chicken nuggets les alcanzó ese día. Y dice Luis Enrique Castillo: nada que ver con Bad Bunny o Peso Pluma o Maluma. No, hombre, ¿de qué me estás hablando, mi hermano? Aquí estamos hablando de cosas completamente distintas. Doña Greñas se hace presente y nos dice: ¡Oli! ¿Qué pasó, Doña Greñas? ¿Cómo andamos? ¿Qué traza? Como dicen por ahí, ¿qué milanesas que ya visteces? Al mero estilo de película de Pedro Infante: ¡qué milanesas que ya visteces! Yo pensé que ya morongas. A ver, ¿qué dice por acá el buen Panther?
5: Chachita, te cortaste tu cabello.
2: Así, así, mero.
5: Así, dilo bien,
2: Jorge. Oh, que la. Te cortaste tus trenzas, porque no le dice el cabello, le dice tus trenzas. Y el otro también, en donde la tucita está por ahí: papá, tengo sed. Eso sale justamente en Los Tres Huastecos. Papá, tengo hambre. ¡Ah, que ya duérmete! Y luego, papá, y no le hace caso. Papá, no le... ¡Lorenzo! ¿Qué quieres? Oh, ¿qué? Se nota que nos la pasábamos viendo esas películas. Es que son muy buenas. A ver, ¿qué dice por acá el buen Gerardo?
6: Señor Bello Go.
2: ¿Qué, Pajú?
6: Oiga,
2: ¿qué?
6: Yo también vi unas películas aquí también tristes.
2: ¿Cuál?
6: Ahí las protagonizaba a Mia Khalifa.
2: ¡No! ¡Prefírate! ¡De esas no! No, andas por ahí, va, pero no, de esas no, mi estimado Gerardo. Salen lágrimas por otro lado. El Luis Enrique nos dice:
7: cuando salía la guayaba y la tostada.
2: Ándale.
7: Salían ahí de borrachina.
2: Este mundo es un sufrir.
7: ¿A quién fue que le puso la niña la víbora? Que le metió la víbora en la cama.
2: Ah, ese es ella mera, la tucita. Cuando se va a pedirle agua, sube a la víbora a su cama y se llama Pancha la víbora. Y, ay, vente, Pancha, ya no te vayas a salir. Bueno. Qué cosas, ¿eh? Buenas películas. Fin de semana de pura película de Pedro Infante. Ya se dijo, señoras y señores. Vámonos con más música. Regresamos en un momento porque tenemos el trendedero. Y en el trendedero yo nada más les voy a dar un anticipo. ¿Cuánto por el peludo? Así dice el Abril. Es que no. Es con respecto a la manutención de los perrijos y los gatijos ahora que haya separación entre las parejas. Entonces, ¿cuánto tengo que dar para mantener al peludo aquel con las croquetas? Bueno, vámonos con música y regresando hablaremos de esto. Esto es Mente de Mentes en XFM.

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3: El reloj sigue su marcha y son las 6:46. 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Después de haber escuchado este par de rolones, primero escuchamos a Natalia Lafourcade y a Juanga. Ah, qué falta le hace a este mundo Juan Gabriel, hombre. Con todo y los Juan Gabrielazos que se daba. Sí te gusta Juan Gabriel, ¿no, mi estimado Abril? Sí te gusta, ¿cómo no? Me imagino cuántas noches has de haber pasado, pues no sé, digamos que mitigando la sed con las canciones de Juanga, porque él...
4: Coqueto, nunca te han dicho que eres un tazo dorado.
3: Sí, jugándole al tazo dorado con Juanga, ahí de repente, negué. Ay, porque cuando nos vaya mal, nos vaya como esta noche. ¡Ay! Así decía el buen Juanga. Tenemos más mensajes que nos llegan al 6241921039. Mi estimado José Luis Güero dice, Tizoc está chida. Fíjate que es de las que puedo perderme sin falta, mi estimado José Luis Güero. No es mala, definitivamente no es mala. De hecho, fue premiada con el Oso de Oro en Berlín, esta gran película de Tizoc, donde cantaba "Te quiero más que a mis ojos". Pero quiero más a mis ojos. Así cantaba, no me veas así. No me veas así, Abril. Esa era la canción que tenía la película de Tizoc. Y si me quitan mis ojos, te quiero por los agujeros. Oh. Es buena la película. Dice por acá también, buenas tardes, George. Es lo máximo ese José Luis Castillo. Es un tipazo el buen José Luis. Es nuestro productor institucional de audios en meme. Y así habla, no crean que finge la voz ni que es un filtro, no. Así habla José Luis Castillo. Por cierto, José Luis Castillo, tenemos por acá la petición de un "¡Qué te lo sigo!" para Abril, por favor, porque de repente saca sus memes de la América y es algo que... Por favor, necesitamos el de Abril porque de repente se tiñe de amarillo acá la señorita. Ya sabes, tenemos al coach Gabrielito que nos dice...
5: ¿Qué onda, señor Jorge?
3: ¡Qué obo! ¡Qué milagro!
5: Hablando de Juan Gabriel, usted aplica la de "hasta que te conocí".
3: ¿Yo aplico?
5: "Hasta que te conocí", puras me andamos diciendo.
3: ¡Oh, qué la...! "Hasta que te conocí". De hecho, fue la canción que estuvieron ahorita colocando para temas del mundial, ¿no? El ICICI. Se no, creo que ya es libre, creo que ya lo podemos decir, ¿o no? No sé, la multa va para Abril, por cierto.
4: ¡El Mendoza!
3: Ok, la canción del ICICI, que estuvo sonando en todos los videos de ICICI, todo de tatara, tara, tara, no, hombre, me sentí yo así con, mi saco de lentejuelas y acá dando la vuelta. No me provoque. No, hombre, Juan, era un espectaculazazazo. Nunca tuve oportunidad de ir a Juan Gabriel en vivo, fíjate. Nunca tuve, es de las cosas que, bueno, pero estoy viendo a Levi, que es más o menos lo similar, es como lo más parecido a Juan Gabriel, pero más barato, mucho más barato. Ya platicaremos de él un poquito más adelante. Beto González dice por acá.
6: ¿Qué rollo, mi Jorgito?
3: ¿Qué pajú?
6: ¿No te cuesta mucho trabajo hacerle al Juanga?
3: ¡Ay, ay, ay! ¡Uy, uy, uy! Bueno, pero tú no vendes piñas, mi estimado Beto.
7: Wow, no puedo creerlo, no me lo esperaba.
3: Dicen por acá, Tizoc Go. Soy Tizoc Go. Ahora, ¿qué más tenemos? Ah, de este lado, el buen Panther nos dice lo siguiente, a ver.
8: Quiero esa mujer que te tiene tan engreído, que querido amigo.
3: Hombre, hasta sed me dio, mi estimado Panther. Qué bárbaro, mira cómo le echa el górgoro cuando estaban, justamente esta ya es de la dos de ¿qué te ha dado esa mujer? Ah, buenas películas, pero bueno, tenemos acá que todo lo de la manutención, se nos fue todo el rollo por estar echando las rolas de Juanga. Bueno, pues el chiste es que se está haciendo en el Congreso una iniciativa de ley para que las parejas que estén, bueno, que se separen, haya una pensión alimenticia pa'l peludo, pa'l perro. ¿Ustedes qué opinan al respecto? O sea, ¿es legal? ¿Quién se va a quedar? Ya tenía una canción Jess y yo y así de quién se queda con el perro y no sé qué, que tú, que yo, que me tienes que dar una lana y una corta y después el fin de semana. ¡Ah! ¿Qué relajo con todo eso? ¿Ustedes estarían de acuerdo con que un perro o un gato tenga pensión después del divorcio de sus humanos? Compártanlo con nosotros por acá, Bris. Ay, siempre hay alguien defensor de los derechos de los animales. Es cierto, dice. De Levi no estés hablando, saludos. Es que Levi, no sé si aplique como humano, de hecho. Pero qué les digo, nos vamos con la rola de mente. Vámonos con la propuesta de la rola de mente. Perfecto, así es que, a ver, escuchemos.
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3: Ok, por acá nos dice, terminación 3513. El Levi es el Juanga de Temu. Y sí, yo creo que un poquito más barato, pero bueno, la rola de mente esta tarde, ¿de qué va? Vamos a ver la canción. Hay canciones que no necesitan traducción, ni siquiera necesitas saber quién la canta. Basta escuchar 2 segundos y tu cuerpo empieza a hacer movimientos que probablemente juraste que jamás volverías a hacer. Y esto pasa con Saturday Night de Whitfield. Fue uno de esos monstruos noventeros del Eurodance. Coreografía, fiesta, echando todo, que se instaló en tu cerebro en toda una generación. Y lo más peligroso es que si la escuchas hoy, todavía te la sabes. Así es que vamos a escuchar esta gran canción. Recuerden, en las rolas de mentes del viernes son de esas del dance noventero que siempre, siempre es un gusto escuchar. Así es que Abril, suéltala que ande, que Los Cabos es muy grande. 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

0: regresamos en un instante. 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

0: Ya son las 7 de la noche, 7 de la noche en punto. 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Y sí, señoras y señores, damos la más cordial de las bienvenidas a toda la banda que en estos momentos se está incorporando a Mente de Mentes. 7 de la noche, hora de incorporarse, hora de chapulinear. A todos bienvenidos, a toda la gente que está navegando en modo ninja, en el anonimato, pero que salen un momentito para mandar un mensaje. Y pues no sé, compartir con nosotros un poquito de chandera vespertina, así como lo que veníamos haciendo. Ya comentábamos que Bris dice, de Levi no estés hablando, saludos. O sea, Levi, te están defendiendo, ¿eh? Desde que traes ese peinado de príncipe valiente, te has hecho de muchas fans. Te has hecho así como de el club de fans de Levi. Leviberto y sus sonrisas de plata. ¡Qué barbaridad, eh! También por acá dicen, cálmese con Levi Verdaguer. Aquí lo dicen. ¿Yo qué quieres? O sea, como Diego Verdaguer, pero región 4. ¿Qué más tenemos por acá? El coach Gabrielito dice, claro que sí, pediría 70% de pensión. ¿Por qué 70%, señor coach Gabrielito? ¿Por qué 70%? Tendría que ser 50-50, ¿no? Acá a Michas, vámonos a Michas, pero no. 70% quiere acá el señorón. Dicen por acá, yo pensé que ibas a poner la de Acereje. Pues la de Saturday Night, por ahí va, ¿eh? Más o menos aviento un Quién Vive con la canción de Acereje, que en algún momento leía yo que la estaban prohibiendo, ¿no? Estaban prohibiendo a Cereje. Ciertos grupos religiosos argumentaban que incitaban como al tema de volverse hereje. Entonces, de ese tipo de cosas en las cuales, bueno, pues las Ketchup creo que lo que menos intentaban era eso. Lo que querían era vender discos y poner a bailar a toda la banda. ¿Tú bailaste a Cereje en algún momento, Levi? ¡Claro que sí! Sí te tocó, ¿no? Muy, muy chavito, pero sí te tocó. Entre eso, yo ya te imagino yo perfectamente bailando a Cereje y la canción del piquito de pollo. ¡Ándale! ¿A ti te tocó, Abril? ¿Te tocó? No, ay, no, que era muy chica. Dicen, hombre, si estabas en esa y también bailando como los gorilas.
1: ¡Sí soy, ama!
0: Sí, sí, sí, sí es. Definitivamente. Fíjate que te tocó la época de Tatiana, ¿no? Te tocaba Tatiana. Yo también veía mucho los programas de Tatiana. No me preguntes por qué, pero bueno. Bueno, segunda hora de programa, segunda hora en la cual el día de hoy, viernes, tenemos cine y series con mi queridísimo Levi, que vamos a platicar de algunas películas. De Pedro Infante no hemos hablado, creo. Vamos a platicar un poquito más acerca de esto. Jesús Ramírez dice por acá, saludos Jorge Go, saludos mi estimado Chucho. Jesús Ramírez poniéndose en contacto con nosotros. Vamos a platicar de eso. Traemos por ahí Sector 9, que es otra de las películas interesantes y de ciencia ficción que ya son como películas de culto. También hablábamos por la mañana que estábamos organizando el programa en la reunión creativa que tenemos. No tenemos reunión creativa. Haz de cuenta, o sea, para que la gente piense que sí trabajamos. Entonces, nos vimos en la sala de juntas para... ¿De qué hablaremos?
1: No hacen nada.
0: Cálmate, Abril. Que la gente piense que sí tenemos así nuestro pizarrón y tenemos lluvia de ideas, chicos. A ver, ¿de qué vamos a hablar el día de hoy? Esto y lo otro. Bueno, salió Sector 9. Salió también algo de David Lynch, la película. ¿Tuviste oportunidad de ver la del juego? No manches, es un peliculón, ¿eh? Peliculón enfermo. Y también lo que hay en cartelera ahorita. De esto y más vamos a estar platicando un poquito más adelante. Pero, señoras y señores, iniciamos esta segunda hora. Recuerden que es viernes, hay que ponerle todo el ambiente este viernes. Mira, el Danny Boy también se comunica con nosotros. A ver, ¿qué dice el buen Danny Boy?
2: Jorgito.
0: Sí, dime.
2: Ponte los temerarios, Jorgito.
0: Fíjate que la otra vez estábamos viendo que el buen Danny es lo más parecido, es un híbrido, es como si Tintán y Viruta hubieran tenido un hijo. O sea, tiene. Y sumamos que Mick Jagger también está ahí entre aventándose un beso de tres. Entonces, creo que es lo más similar entre Tintán, Mick Jagger y Viruta. Pero bueno, saludo a mi estimado Dani que nos pide por acá algo de Los Temerarios. Ponte a Los Temerarios. Adiós. Vámonos con música y justamente iniciamos esta segunda hora de programa con algo movidón. Es viernes y es momento de ponerle un poquito de pero en feo, dice. No, bueno, aquellos estaban re guapos. Hay canciones que hablan de mucho extrañar a alguna persona. Y esta canción, Before the Rain, hace algo interesante. La pregunta es si es amor realmente lo que ocurrió entre los personajes. Es una canción electrónica poderosa y casi espacial, de lo cual dos personas en alguna vez sintieron algo, que tenían algo en el universo y lo demuestran con la música. Así es que vámonos con esto que es Before the Rain. Lo escuchas aquí en Mente de Mentes, en XFM. Yeah.

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1: Ya son las 7 de la noche con 15 minutos. Estás escuchando Mente de Mentes aquí en Exa FM 103.9. Por acá teníamos un mensajito de Ed Santana desde la hora pasada, nada más que se nos había quedado por acá. Dice: saludo maternal a los amigos que siguen manejando con las altas todo el tiempo. Y nos manda por acá un par de fotografías de estos inconscientes que traen las luces altas, que no se dan cuenta que provocan ceguera temporal, tanto a los que vienen de frente como a los que vienen adelante de ti. O sea, date cuenta que tú les estás jodiendo.

0: las retinas. Hay que bajar las luces. Y no solo eso, o sea, aparte de que cambian las luces por unas más brillantes, no las nivelan, y entonces no sé qué quieren ir alumbrando ovnis o qué, pero bueno, nuevamente hacemos el llamado a todos los que van conduciendo en este momento a que le bajen a las luces. Si en tu tablero hay un foquito azul prendido, algo anda mal. Estás manejando de manera inconsciente. ¡Quita las luces altas! Eso como parte de la etiqueta en el volante. Pero, señoras y señores, llegó el momento que tantos estaban esperando. El momento que rompe todos los ratings. El hombre de la sonrisa. El hombre de la cabellera perfecta. El hombre que cuando hace así, salen volando más de 15 o 20 piojos al aire. Señoras y señores, el buen Levi, que está aquí para hablar de cine y series.
1: Ya, listo, otro fin de semana de cine y series, pero la cabellera ahí la tenemos. Lo bueno es que tenemos salud.
0: Lo bueno es que hay salud y que todavía hay cabello. Hay quienes no pueden decir lo mismo, pero bueno, mi estimado Levi, ¿de qué vamos a hablar el día de hoy? Aparte de hacer un homenaje a Ismael Rodríguez, uno de los grandes, de los máximos directores de cine de la época de oro del cine mexicano.
1: Mire, les tengo dos propuestas justamente para recordar películas de los 2000, ambas con la misma temática, lo que es Distrito 9 o Sector 9. Ajá. Y lo que es Señales.
0: ¡Vamos! Señales, que es otra de esas películas que generaron tanto miedo a hacer una invasión, aunque una sola imagen es lo que muestra, o dos si acaso, pero qué buena película, ¿eh?
1: Sí, y justamente las dos tienen, digamos, un enfoque distinto. Señales, si ustedes la llegan a ver o la recuerdan, es más o menos una crítica sobre la fe. Ajá. Sobre qué cosas, digamos, puedes tomar como esas señales y qué cosas son como simple casualidad. Mientras que Sector 9 o Distrito 9 se enfoca más en un tema, digamos, geopolítico, donde entra la parte de discriminación e inmigrantes. Ajá. Entonces aquí son como que dos vertientes de cómo manejar el tema de los alienígenas como una metáfora.
0: Es justamente lo que te iba a decir. Cabe la palabra inmigrantes cuando quienes llegan a habitar este sector poblacional son alienígenas.
1: Sí.
0: Híjole, es que está fuertísima. Es una película extraordinaria. Es una película que muchos nos quedamos como con ganas de más, con una segunda parte, pero también dices, hasta ahí quedó muy bien, porque si hacen una siguiente parte y no es muy buena, van a echar a perder todo el trabajo inicial.
1: Sí, Sector 9, hasta en la misma película te decía, voy a regresar 3 años después, y esos 3 años nunca pasaron. Y en este caso fue producida por Peter Jackson, que es ahora sí que uno de los grandes. Tuvo un costo de $30 millones y al final recaudó 210 millones. O sea, le fue súper bien.
0: Sí, sí.
1: Y así, un dato curioso es de que esta película iba a ser en principio una película del videojuego de Halo. Uh-huh. Pero ya la convirtieron, digamos, en otro formato, donde, te digo, es una crítica justamente sobre qué es la inmigración. Y aquí te lo remonta al principio como una especie de documental donde el protagonista se termina convirtiendo en uno de estos langostinos, que langostinos es la palabra despectiva para referirse a estos alienígenas. Asimismo, lo que también lo hace curioso es de que lo grabaron, digamos, se supone que la historia en Johannesburgo, en una zona marginada de, en este caso, de Sudáfrica.
0: De Sudáfrica.
1: Entonces, digamos, de que todo se acopla en esta parte de justamente de xenofobia, de parte de los humanos hacia otras razas, de cómo, o sea, digamos, podemos tomar en cuenta de que cualquier cosa que llegue a afectar a una comunidad puede tomarlo tanto bien o tanto mal.
0: Oye, y aparte, es una película, no sé si llamarla experimental, una película entre cine de arte y entre ciencia ficción, no lo sé, o sea, no tiene un cast, digamos, de gente muy reconocida en un momento dado, o al menos aquí en México no, pero de hecho las personas la veían como más entre ciencia ficción y terror. Es una joya.
1: Sí, aquí técnicamente yo lo consideraría más un poquito más de acción, ciencia ficción. No tiene tanto terror que digamos, a menos de que te refieras un poquito al horror corporal, que sí hay como que esa especie de mutación, que es de ahí donde nace esta joya filosófica de ponerse en los zapatos de. Aquí digamos la premisa es simple. Un trabajador que ahora sí que de la parte burocrática tiene que mandar a estos langostinos a otro sector. ¿Por qué? Porque ya abarcaron cierta zona y ya no, o sea, estorban más en el planeta Tierra que, digamos, de donde vinieron. Porque al final de cuentas, estos alienígenas vinieron como refugiados de un planeta donde ya no hay más prosperidad. Ya no hay reservas de comida, entonces vinieron a la Tierra, se quedaron ahí, atrapados en una nave espacial. Ahora sí que el ejército abrió esa nave espacial y encontraron a millones de alienígenas moribundos.
0: Oye, ¿y tu calificación? ¿Cuántas palomitas le avientas a la película de Sector 9?
1: Un 9.
0: Sí, yo creo que sí, concuerdo totalmente contigo. ¿Dónde podemos encontrar esta película?
1: Actualmente esa película la encuentran en la plataforma de HBO.
0: Ok, oye, por acá nos llega un mensaje que no sé, me da como ciertos pensamientos. Me hace dudar, Levi, porque dice: Levi, mi marido te ama. O sea, ¿qué podemos pensar con esto? Doña Greñas está haciendo la declaración de que su marido siente cosas, siente comezones, siente cosquillas cada que escucha la voz de Levi haciendo un análisis de una película. ¿Qué puedes decirle a Doña Greñas y principalmente a su marido?
1: ¡Ah, caray! ¡Ah, caray! No, no me digan esas cosas que me la creo, ¿eh?
0: No, bueno, aquí están haciendo, y no te miento, aquí está el mensaje. O sea, ¿qué puede pasar al respecto? O sea, estás desatando bajos instintos. Dicen por acá, andas de rompecorazones. Es la sección en donde yo creo que más ropa interior suda.
1: Ah, caray, pues ya, es mejor un bañito, ¿no? Ya, hay que se cambie, mejor todo tranquilo, ya. Un baño con agua fría, eso resuelve todo, ¿eh?
0: Vámonos, Bris también por acá dice, a mí me encanta su voz, Levi, qué bárbaro. Vamos con música, regresamos en un momento más para seguir platicando de cine y series, aquí con nuestro Robert Redford del análisis del cine, nada más y nada menos que la parte cara de este programa. El señor Levi Berto, que regresa para seguir platicando de cine y series. Esto es Mente de Mentes en XFM.

0: Regresamos en un instante, si no nos encierran antes.
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2: Ya son las 7:33 p.m. Estás escuchando Mente de Mentes aquí en Exa FM 103.9. Hay una denuncia pública aquí que nos está llegando al WhatsApp de cabina del 6241921039. Es una denuncia que yo quiero compartir con todo el público, porque se habla de un robamaridos. Se está haciendo la denuncia de alguien que está robando el corazón de un marido y que ya no acepta ninguna otra referencia con respecto a temas de cine. Escuchemos qué es lo que dice nuestra radio escucha indignada en esta tarde.
3: Aquí está el mensaje.
4: Es tan descarado.
2: Descarado,
4: que
2: sí.
4: Le di, te prometo que yo le puedo decir, ve esta película, ve la otra, y ajá, no las ve.
2: No.
4: Ah, pero que no sea el especial de Levi,
2: ajá,
4: porque vamos a hacer maratón todo el fin de semana viendo eso.
2: Ok, yo te recomiendo, mi queridísima Doña Greñas, que juntes toda la ropa sucia de tu marido, que juntes todo el reguero que hace y se lo vengas a dejar en una canasta aquí a Levi, porque si mucho amor, entonces que también le lave la ropa, que le lave los chones y todo de bajo color de Levi, a bajo precio, para que vea cómo es que realmente es enamorar a alguien, porque sí, muy bueno para andar haciendo sus recomendaciones y hablar con voz sexy en todo el programa. Esta película, que quién sabe qué, que así no habla Levi, viene y imposta la voz, o sea, realmente, ¿qué pasó? ¿De qué vamos a hablar hoy? Pero en cuanto le hablen el micrófono, cuidado con este señor, se ha vuelto el César Évora de Exa FM 103.9, pero está bien, Levi, ok, tus 5 minutos de fama. ¿De qué vamos a platicar? ¿Cuál es la siguiente película que le vas a recomendar al marido de la señorita?
5: Ya, hasta me da pena, ¿no? Porque ya. No, ya van a pensar que soy el robamarido, ¿no?
2: Eres el robamarido. Si te van a venir a pintar la moto acá afuera y te van a poner robamaridos.
5: No, ya, pero perdóneme, pero no acepto. No, mire, la siguiente, ahora sí que, como les comenté, tengo 2 películas de alienígenas, las siguientes señales.
2: Ok.
5: Aquí tenemos al director Night Shyamalan, donde tenemos de protagonistas a un joven Joaquín Phoenix.
2: Muy joven, por cierto.
5: A Mel Gibson, tenemos también a Abigail Rinstein, a Roy Culkin, uh-huh, o sea, muy jóvenes. Pero esta película, ahora sí que al contrario de lo que fue Sector 9 o Distrito 9, este es como un tema más, podría decirse que un poquito más religioso, ya que ustedes pueden ver una película donde se da señales de que hay como que seres que están rondando el planeta.
2: Ajá.
5: Aquí tenemos a Mel Gibson, que era un padre,
2: ajá,
5: pero
2: un
5: retirado. Y entonces, al ver que hay señales en el trigo, que se ven avistamientos ovni, él como que se pone a dudar. Ya cuando va desarrollándose la película, él dice, ¿es casualidad o simplemente son señales?
2: Uh-huh.
5: La misma película, y conforme va pasando unos pequeños datos de sus hijos, ahí al final es donde te das cuenta si simplemente fue por pura casualidad o fue algo predestinado.
2: Dentro de sus hijos, uno de ellos es un joven Joaquín Phoenix, como bien lo dices, que está como en esas dudas de qué es lo que va a hacer. Él es un deportista, de hecho es un beisbolista que no ha tenido como mucha fortuna dentro de sus juegos, y comento esto porque es parte fundamental en el final. Mel Gibson era un ministro. Un ministro retirado que centra sus dudas en la religión por un acontecimiento con su esposa, no sé si te acuerdas.
5: Sí.
2: Un tema fuertísimo lo que sucede ahí.
5: O sea, todo se junta.
2: Ajá.
5: Tanto el fallecimiento de su esposa, el asma de...
2: En un accidente.
5: El asma de uno de sus hijos.
2: Sí.
5: Que una de sus hijas tiene como un tic de estar tomando agua cada rato. O sea, uh-huh, todo se junta y se va desarrollando al final de la película.
2: De hecho, Joaquín Phoenix es su hermano. Uh-huh. Ajá, sí, sí, sí, es cierto. No es su hijo, él es su hermano menor, pero que vive con él. Y bueno, hay una historia verdaderamente interesante aquí, y hay como ciertos destellos hasta de humor cuando se ponen como los conos de papel aluminio para evitar que lean sus mentes.
5: Sí, y aparte, hay una de las escenas, digamos, que son más icónicas y sí te aterra en el momento, que es cuando ellos ven en la televisión las noticias justamente de estos avistamientos de aliens.
2: Uh-huh. En Río de Janeiro hay un avistamiento fuertísimo. Es una escena que dura 2 segundos, pero que te deja marcado para toda la vida. Es una escena fuertísima donde de repente, sí, tenemos aquí una cámara que logró captar y se ve un ¿cómo decirle? Un alien caminando así, da 2 pasos y voltea, y te quedas de ¡ay, hijo! Está fuerte. Es una de esas películas muy bien hecha, muy bien realizada, con una historia que te va envolviendo y que vale 100% la pena.
5: Sí, totalmente. Te digo, aquí yo la quise enfocar más que nada en este tema ideológico, pero ustedes ahora sí que le pueden dar el propio significado. Es 100% recomendable. Esta película ya tiene sus años, es del 2002, o sea, es principios de los 2000. Y aquí tenemos a un joven Night Shyamalan, que también hace un cameo dentro de la película, que no puede faltar.
2: Ajá.
5: Y hace el personaje de Ray Reddy, que quieran o no, tiene importancia y peso en lo que fue la historia de Mel Gibson.
2: Sí, sí, sí. ¿Qué otra película ha realizado Night Shyamalan?
5: Pues la mayor parte de sus películas sí son, digamos, tema psicológico. Por ejemplo, hizo lo que fue Fragmentado, Glass.
2: Fragmentado está muy buena también.
5: Obviamente El Sexto Sentido, que también es de las
2: joyitas
5: que él tiene.
2: Y me acuerdo perfectamente que cuando salió la película de Sexto Sentido, muy, muy, muy al poco tiempo también salió la película de Los Otros, que es más o menos como el mismo plot twist, se podría decir.
5: Los Otros, yo creo que es uno de los plot twists que dices, bueno, ambas tienen el plot twist que uno no se lo espera.
2: Uh-huh.
5: Yo creo que es más sorprendente Los Otros que en este caso El Sexto Sentido en cuanto al final.
2: ¿Crees que sí sea como más, como que te saque más de onda?
5: Sí, digo, personalmente a mí me sacó más de onda Los Otros que El Sexto Sentido.
2: Wow, es una de los son de las películas más fuertes en ese aspecto, y salieron como en un bloque de tiempo muy cercano y que se hacía muy buen cine. Por cierto, ¿qué hay ahorita en cartelera cine, Levi?
5: Pues sigue, ahora sí que Mi odio hacia los personajes sigue estando en cartelera lo que es Minions y Monstruos.
2: ¿Y ya la fuiste a ver?
5: Obviamente no.
2: Tu profesionalismo, te tiene que llevar a la sala de cine a sentarte a ver 2 horas a los Minions y a platicar de ella la próxima semana. ¿Qué opinas, mi Fercho? ¿Estás de acuerdo? ¿Está de acuerdo? Fercho está de acuerdo. Abril, ¿tú qué opinas? ¿Te interesa la ya está? Queremos.
5: No, es un martirio,
2: El público de Mente de Mentes en este momento está exigiendo que hagas una reseña de la película de Minions para la próxima semana, porque quieren saber tu opinión profesional, como te has vendido aquí como el profesional del cine, para saber si vale la pena o no. Ah, y dice que te llevas también a Damián y que te llevas a su marido. Acá están diciendo también, están mandando.
5: Te recomiendo mejor lo que es Spider-Man, Un Nuevo Día, que esa ha roto récords. O sea, okay, ya casi está a la altura de lo que fue los mayores éxitos de Avengers. Y esa sí le doy un 8 sobre 10. O sea, esa película de Spider-Man, la verdad, lo está rompiendo.
2: Dicen que es buena, que por fin se está quitando la sombra de Tobey Maguire. Tom Holland. Por fin se le está haciendo justicia y está quedando como el mejor. Pero platicamos de esa la próxima semana, ¿cómo ves?
5: Me parece perfecto. Y sí, o sea, yo creo que ahí fue el cambio de director. Eso lo ayudó bastante al personaje.
2: Ok, perfecto. Entonces vamos a tener dos análisis la próxima semana: Minions y Spider-Man.
5: Spider-Man. Y ahí les Levi, consigo una joyita.
2: No, no puedes ser así de poco profesional, pero bueno, ok. Así lo tenemos. Dice por acá: siento que Levi en realidad es Luis Enrique Castillo. cómo lo descubrieron. Pero bueno, vámonos con más música. Muchísimas gracias, Levi. Nos escuchamos la próxima semana.
5: A ti, Jorge, y pasen una bonita noche.
2: Ahí está, el cine se ve mejor en el cine. Vámonos con música. Esto es Mente de Mentes en XFM.
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2: Ya son las 7:52 p.m. Estás escuchando Mente de Mentes aquí en XFM 103.9. Escuchamos algo de Aerosmith que nos solicitaban por medio del WhatsApp en cabina 6241921039. Algo que sonó bastante, bastante bien en esta tardecita de viernes. Yo te invito a que el día de mañana te unas con nosotros, que te pongas en sintonía en punto de las 11 de la mañana, porque tenemos Rock en Exa y el día de mañana traemos un muy buen set list que ya estaremos checando, señoras y señores. Por lo pronto, nos vamos rápidamente con la información deportiva. Sigue la Leagues Cup y nos siguen pegando con todo, nos sigue yendo muy, muy mal. Por cierto, doña Greñas dice, tú no andes de mi totiche ofreciendo a mi marido. Él se ofrece solo. Así es que bueno, mi estimado Levi ya tiene por ahí chamba. También Panther 22 dice, nuestros Pumas van perdiendo en nuestro viernes botanero. Ya sé, justamente, perdieron 2-0. Una verdadera vergüenza, dicen por ahí. Malísimo, malísimo el partido que dieron los Pumas y perdieron 2-0. Que esto se suma al 3-0 del martes. Y los equipos en general muy mal, los de la Liga MX. Chicago Fire le ganó 2-0 al Necaxa. Austin le ganó 2-0 a Tijuana. El América sacó la casta por la Liga MX. Me sabe a vinagre decirlo, de hecho, qué feo. Es decir, penal para el América, pero bueno, ahí Chiquito Sánchez anduvo metiendo goles y todo el rollo. 3-1 al San Diego FC. Los Timbers le metieron 5 pirulos al Puebla, 5-2. Bueno, al menos metieron las manos. Charlotte le ganó 2-0 al equipo del Atlas el día de hoy. Charlotte lleva 2 triunfos consecutivos. Columbus Crew le ganó 2-1 al Pachuca. Cincinnati le acaba de pasar encima a los Pumas 2-0. Y Tigres contra Minnesota van 0-0 al minuto 82 en este momento. Whitecaps ya le va ganando 1-0 a Juárez y llevan apenas el minuto 13. Para el día de mañana está el Orlando City contra León, el Inter de Miami contra Monterrey y Guadalajara contra Dallas FC el día de mañana. También se suma el Real Salt Lake contra Atlante mañana a las 7 de la noche y el Chorizo Power, el Toluca contra LAFC 8:20 de la noche el día de mañana. Es parte de lo que tenemos como parte de como parte de los partidos que se están dando en la Leagues Cup. Una Leagues Cup que está formada o creada, pues sí, para darle un poquito de ventaja a los equipos de la Liga, de la MLS. Ellos vienen ya con una carga de trabajo, bien con una consistencia. A ellos les toca entre la jornada 7 y 8. La Liga MX apenas está iniciando, está en la jornada 2, casi 3, y pues no hay conjunto, todavía están tiesos los jugadores, entre otras cosas. Pero bueno, pues eso tampoco es justificable, ¿eh? O sea, la verdad es que sí se ve una mejora contundente por parte de la MLS y el equipo mexicano, o bueno, en este caso los equipos mexicanos, pues no le están viendo nada bien. Pero llegó el momento de despedirnos, señoras y señores. El día de mañana nos escuchamos en punto de las 11 de la mañana. Tenemos Rock en Exa. Más tarde tenemos Dos con Todo. Y bueno, pues el exámetro el domingo no te puedes perder. Despierta bonito a las 11 de la mañana con Caroline y a las 6 de la tarde viene mi buen Fercho con esta clase, esta categoría al momento de estar hablando, porque ya saben que cuando el Fercho habla, hasta las amalgamas tiemblan. 6 de la tarde, ustedes pueden escuchar al buen Fercho en Domingos con Fer, que va a tener una programación increíble, una selección musical, ya saben. un sommelier musical. Ya no tenemos al somalí musical, no, es el sommelier. Ahora sí, tenemos a alguien que pone muy buenas rolas, mi estimado Fercho. Un abrazo para el Freddy Boy. Te quiero, condenado. Nos despedimos, agradezco mucho a la ternura y a la sonrisa de Abril, que estuvo piloteando la nave intergaláctica esta tardecita. Aplauso para Abril, que va. Rómpanse las manos, dicen los argentinos aplaudiéndole a Abril. Muchísimas gracias, qué buen programa. El día de mañana nos escuchamos, y el lunes aquí en Mente de Mentes en punto de las 6 de la tarde. Recuerda, pórtate mal, cuídate bien, niégalo absolutamente todo. Yo soy Jorge Go, afortunadamente tú no lo eres. Adiós.
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2: Hola, hola, bienvenidos a un nuevo episodio de Ya Oíste. Yo soy Génesis Sainez Silva, un gusto estar con ustedes. Hoy abordaremos un tema que la verdad yo siento que es muy poco conocido, pero que es muy importante hablarlo, y es el embarazo psicológico. Y para ayudarnos a entender qué es, por qué ocurre, cómo se trata, nos acompañan la doctora Diana Bautista II, que es ginecóloga. Mucho gusto, ¿cómo está, doctora?
5: Muy bien, un placer estar con ustedes y muy contenta de hablar de ese tema.
2: ¡Uy! Se va a poner interesante. Y también tenemos a nuestra queridísima amiga Sharon Paredes. Ella es neuropsicóloga, ya nos ha acompañado en otros podcasts. Bienvenida, ¿cómo estás?
6: Muchas gracias, aquí de vuelta, ya sabes, que me encanta estar con ustedes, compartiendo conocimientos.
2: Uy, yo soy feliz porque siempre que les digo, cuando iniciamos el podcast, nos desconectamos del mundo y aprendemos. Me gustaría que nos contaran un poquito de qué es en realidad esto.
5: Ok, pues el embarazo psicológico es una condición en donde la mujer cree que está embarazada, pero además tiene síntomas de embarazo. Entonces, dentro de estos síntomas, pues podemos tener congestión mamaria, crecimiento abdominal, sensación de movimientos fetales. Puede llegar hasta el punto en que la paciente puede tener contracciones.
2: ¿Qué?
5: Entonces, tiene todos los síntomas de una paciente embarazada y hasta muchas veces hasta exacerbados.
6: Otro de los síntomas que comparte la doctora, incluimos la amenorrea. Y es algo muy importante que dice la doctora, no es una cuestión solamente de creerse, porque los síntomas están ahí. Exacto, los síntomas son reales. Entonces, estamos hablando no solamente de una cuestión psicológica, no solamente de una cuestión fisiológica, sino también neuroendocrina, ¿no? Porque también tiene que ver los cambios hormonales. Entonces, ¿en qué se presentan estas situaciones? ¿En dónde las podemos ver? En personas, en mujeres que hayan tenido un duelo, por ejemplo, perinatal, postnatal, también en personas que tengan muchos deseos de quedarse embarazada, también se presentan en pérdida de pareja. Pero está muy asociado, ¿verdad?, con esta obsesión, puede llegarse a convertir en una obsesión o también este deseo intenso de estar embarazada, ¿no? Entonces, no solamente en eso, también en personas que incluso tienen miedo de quedarse embarazadas.
2: Creo que he escuchado más esa parte del miedo porque, pues claro, ¿no? O sea, se protegen y todo, pero dices que yo no quiero. Y tantito a lo mejor no vino su periodo porque a lo mejor se estresó de que justo ya dijo ya no, ¿qué acabo de hacer? O el de trabajo y no les baja, ¿no? Entonces es como de ya. He escuchado más que es por el miedo que por otra, que es la parte justo del duelo. Eso se me hace muy interesante. O sea, a partir de un duelo, ¿vuelven como esa parte? ¿Se activa o cómo es eso?
6: Sí, o sea, digamos que son situaciones o factores de riesgo y más en una mujer que probablemente, ¿verdad?, tiene un historial para procesar emociones de una manera no confrontativa. ¿Cómo se puede diferenciar? Que en la psicosis, una vez que ya es revelado a través de estudios, ya sea de sangre, ¿no? O también, sí, en este tipo de estudios clínicos en donde ya se le menciona a la mujer, no estás embarazada. Cuando es psicosis, a pesar de que me están diciendo la verdad, yo todavía me aferro. Entonces, aquí, por ejemplo, tendría que ver con una cuestión de cómo se conecta con la realidad. Y, por ejemplo, en otras situaciones que no tienen que ver con psicosis, todavía la persona sí mantiene este contacto con la realidad porque llega a cuestionarse. Claro. Y entonces los síntomas que tuve que fueron, entonces puede que se trate de otra cosa, o sea, todavía tengo un cuestionamiento reflexivo.
5: De hecho, la paciente, bueno, hay que diferenciar, hay la paciente que también simula, esa es la paciente que no va a tener síntomas, sino que dice yo estoy embarazada y me lo estoy inventando, ¿no? Por ciertas cuestiones psicosociales principalmente. Okay. Pero la otra es la que ella cree que sí está embarazada. Y la que, como ya mencionamos, tiene síntomas y que además se hace prueba de embarazo.
2: Esa es la se me vino, qué bueno que lo mencionó, porque se la hace la prueba y sale positiva.
5: Hay cosas que pueden suceder. Una es la prueba puede salir, tienen falsos positivos. O sea, entonces la prueba confirmatoria es en sangre, es una hormona que se llama gonadotrofina coriónica, fracción beta. que es exclusiva del embarazo y que se va duplicando, triplicando cada 48 a 72 horas. Sin embargo, lo primero que hace la paciente, pues eso, la mujer, es hacerse una prueba en orina.
0: Claro,
5: ¿vale? Entonces, pueden haber elevaciones mínimas por la alteración neuroendocrina, pero esa hormona no va a elevarse arriba de 14 miliunidades. O sea, es muy poquito y es poco significativo. Entonces, ¿qué es lo que hacemos nosotros? Tomar esa hormona de control. Ahora, algo importante que tenemos, la presión social. Eso es súper importante, que actualmente muchas de las pacientes, más las que van al instituto, pues están embarazando ya un poquito más grandes, ¿no? Porque ya tienen una licenciatura, tienen posgrados, maestrías y todo eso. Pero también hace que la gente te diga, oye, ¿y para cuándo?
0: Ya se te fue el tren.
5: Ya se te fue. O vas a tener alteraciones, o no te vas a poder embarazar. Y fíjate que me he dado cuenta que hay como un piquito, como a partir de los 35 años, que la presión social como que pega todavía mucho más, ¿no? Yo ya tuve tantos, o ya te casaste, o todo eso. Entonces, eso involucra mucho que las mujeres empiecen con este tipo de trastornos.
6: Hay algo importante que me gustaría mencionar, y es que el ISSSTE tiene el código mariposa, que justamente este código mariposa se centra en brindarle empáticamente a una mujer que ha pasado por un proceso de duelo peri o postnatal. Y entonces, en ese momento, lo que se recomienda es darle un espacio y también brindarle quizá contención emocional y consejería.
2: El tratamiento que lleva es más parte psicológica, va de la mano con la parte ginecológica. ¿Cómo es ese trabajo en conjunto para ayudar?
6: Es psicológica. O sea, una vez que ya se identificó que no hay un embarazo real, ya es psicológico, y en algunos casos puede ser con tratamiento farmacológico y con el psiquiatra.
5: La paciente tiene un por qué siente esos síntomas, ¿no? No de repente me los inventé.
2: De la nada.
5: Si bien están relacionadas con el deseo de un embarazo, también es cierto que, ejemplo, o sea, tenemos alteraciones en hormonas. Las mujeres nos regimos por hormonas.
2: Sí.
5: Todos nuestros días están regidos por hormonas y de acuerdo a la edad que tenemos, pues eso es obviamente si se disparan, si bajan, si se alteran y todo eso, ¿no? Yo les digo, es como de repente ir al dentista, ¿no? Pocas veces vas regularmente al dentista, ¿no? Lo mismo, pero cuando vas te encuentras todo lo habido y por haber. Igual sí, con los ginecos, ¿no? Cuando vamos, pues encontramos todas las alteraciones hormonales que puedes llegar a tener y eso lo vinculamos a la sintomatología que tú tienes, tengas o no un deseo de embarazo.
2: Okay.
5: Entonces, en ese sentido, por ejemplo, muchas mujeres dicen, oye, yo digo que soy embarazada porque aparte de que no menstruo, pues tengo secreción por el pezón, ¿no? Y tengo salida de leche, ¿no? Lo que llamamos la galactorrea. Pero además yo siento que mis mamas están congestionadas, pero además siento que ya me estoy hiperpigmentando, ¿no? O sea, que me salen las manchitas del embarazo, dichoso melasma. Fíjate, me está creciendo el abdomen. Entonces, ¿de dónde me crece el abdomen si no estoy embarazada? Y puede ser esto tan prolongado como el trastorno que tenga cada paciente, ¿no? Porque hay unas que se pueden aventar los 9 meses diciendo que están embarazadas y hasta que ellas puedan aceptar una asesoría por psicología, porque tampoco las podemos obligar a ir.
6: De hecho, pues me gustaría dejar el correo de saludmental@iste.gov.mx si llegan a tener alguna otra duda también al respecto del tema, o bien alguna orientación, pues podemos responderles por correo electrónico.
0: Muchas gracias por acompañarnos en este podcast, en su espacio. Espero que se lo hayan pasado muy bien.
6: Claro. Sí, muchísimas gracias a ti por invitarnos.
0: Para la próxima ya vamos a buscar más temas y que nos acompañen en esta mesa de debate.
5: Claro que sí.
0: Perfecto, gracias doctora, gracias Sharon y gracias a ustedes por escucharnos hasta este punto. De verdad que el podcast no sería nada sin ustedes. Cambia mucho el escuchar y el tener información. Y pues recuerda que la salud mental también es importante para todos hoy en día. Yo soy Génesis Sainez Silva y fue un gusto estar con ustedes. Nos vemos en un próximo episodio de Chao Iste. Adiós.

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2: Feliz y emocionada porque ya es sabadito 8 de agosto y estoy muy contenta porque tengo chismecito, claro que sí, y saludo con muchísimo gusto y alegría a toda la gran cadena EXA que nos sintoniza, por supuesto a mis Lizzy Livers de Acámparo, a los que me escuchan en Acapulco, en Chihuahua, Cuernavaca, Durango, Ensenada, a mis Lizzy Livers de Guadalajara, Irapuato, León, también a los de Los Cabos, Mérida, Mexicali, Ciudad de México y Monterrey, también a los que me escuchan en Morelia, Nogales, Oaxaca, Puebla, a los de Tampico con mucho cariño también, Tijuana, a los de Veracruz, El Paso, Texas, Monclova, Piedras Negras, en Zamora también, Michoacán y por supuesto en Exa Celaya, y a ti que me escuchas a través de la app de Exa FM en todo el mundo mundial, donde quiera que te encuentres, pues bienvenido, vamos a pasarla súper increíble. Y les decía que hoy es un día especial y les tengo chismecín porque es 8 de agosto y celebramos por supuesto el Día Internacional del Gato, sí, así como lo escuchas, fue fundado en 2002 por el Fondo Internacional para el Bienestar Animal y bueno, pues para concientizar sobre los derechos y la salud de los felinos. Ay, los gatitos que todos amamos, que son tan tiernos, que parecen peluchitos. Vamos a platicar de esto por supuesto en nuestro tema del día. ¿Cómo se llama tu mascota? Ya sea un gatito, un perrito o cualquier tipo de mascota que tengas. Pues bueno, aprovechando que es el Día Internacional del Gatito, obviamente vamos a platicar acerca de gatitos y va a estar muy, pero muy padre. Así es que manda tu mensaje a la línea Lizzy Liver 557924-7383. Porque si participas en el tema del día, nos compartes cómo se llama tu mascota y algún dato curioso de tu mascota o lo que tú nos quieras compartir, vas a poder tener la posibilidad de llevarte dos premios. Bueno, un premio de, pero tenemos dos para dos personas, obviamente, un pase doble para ir a ver a Sentidos Opuestos este 12 de agosto en el Auditorio Nacional, o un pase doble para el concierto de Lizzy Rocks en Ronda Fest este 16 de agosto, que va a estar mi concierto el domingo 16 en Central Granada 67, va a estar padrísimo, así es que te puedes ganar pase doble para que no te pierdas la oportunidad y por supuesto participar por el gusto de hacerlo a todos los Lizzy Libres que se encuentran en la República Mexicana. Bueno, pues es simplemente por compartir, piérdele el miedo a mandar un mensajito, no pasa absolutamente nada. 557924-7383. Pídele prestado el celular a tu mamá, a tu papá, a tu abuelito o a tu abuelita y mándame un mensaje. Quiero saludarte, quiero conocerte y quiero saber desde qué parte de la República Mexicana me escuchas. Y bueno, pues va a estar con nosotros Daphne Josette este día para platicarnos de sus nuevos proyectos y del éxito detrás de Tommy Zombie. Y bueno, pues, ¿qué les parece si comenzamos con una canción muy peculiar? Esto es algo que todos amamos, pero en un estilo un poco felinesco, ¿será? Y esa es la canción de Golden, cantada por gatitos.

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1: Y estamos escuchando esta canción como primera propuesta del Exa Vox, de la película, por supuesto, de Sink, I'm Still Standing, que bueno, pues todos amamos esta canción por dinámica alegre y por supuesto nos recuerda pues la película que todos hemos podido disfrutar. Y esto va a competir contra otra de la película de Río que se llama The Hot Wings, I Wanna Party. You can dance and dance. ¿Quieres escuchar cuál te gusta más la próxima semana para disfrutar I'm Still Standing de la película de Sink o I Wanna Party de la película de Río de Hot Wings? Bueno, pues vota por tu favorita. Recuerda que puedes hacerlo a través de Instagram, ahí en la cuenta de ExaFM y Lizzy Rocks. Te dejamos en las stories una cajita para que solo le des clic y votes por tu favorita. Así de fácil, así de sencillo. 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Y bueno, por acá también tenemos saluditos. Gracias a todos los que están participando. Les recuerdo que en nuestro tema del día de hoy estamos platicando acerca del nombre de nuestra mascota. Obviamente, platícame qué es tu mascota, porque hay muchísimos tipos de mascota. Lo más común puede ser un perrito o un gatito en casa, y hoy es el Día Internacional del Gatito. Pero por supuesto que, bueno, pues hay muchísimos Lizzy Livers que hablo por mí, yo he tenido conejito, he tenido rana, he tenido perrito, gato no, pero esto platicaremos más adelante. Pero bueno, hay muchos niños que tienen hámster, otros que tienen hurones, otros que tienen periquitos, qué sé yo. Platícame a través de la línea Lizzy Livers 557924-7383 para que además te puedas ganar tu pase doble para ir al concierto de Lizzy Rocks este 16 de agosto en Ronda Fest. O también, por supuesto, pues puedes ganarte por ahí un pase doble para ir a ver a Sentidos Opuestos, tu mamá, tu papá, tus tíos, tus abuelitos, el 12 de agosto en el Auditorio Nacional. Oiga, la semana pasada estuvieron compitiendo dos canciones increíbles. Fue la de Popular de Wicked y también la de This Is Me, The Greatest Showman. ¿Y qué creen? Pues con el 72% de los votos gana Popular, que es una de las canciones más emblemáticas del icónico musical de Broadway Wicked, interpretada por Ariana Grande en su papel cinematográfico de Glinda para la adaptación de cine, obviamente. Estoy segura de que si no has visto la obra, no has visto la película, pues definitivamente conoces la canción. Esta la has escuchado, así es que ¿qué les parece si vamos a disfrutar de esto que se llama Popular?
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1: Lizzy Livers, oigan, pues les tengo chismecín, pero antes recordarles que en nuestro tema del día estamos platicando acerca del nombre de nuestras mascotas. ¿Qué mascota tienes? O si no tienes, ¿cuál te gustaría tener y cómo le llamarías? ¿Te imaginas? Así soñar no cuesta nada. Entonces, si de pronto en tu casa no te dejan tener, pues bueno, compártenos 55 79 24 7383 para que compartas ya, porque ya viene el tema del día en un ratitito más. Pero ahora quiero invitarte a viajar hasta 1995. ¿Cuántos años son eso? Como más de 30, 31. Muy bien, para conocer acerca de una película súper divertida de Disney que se llama A Goofy Movie, protagonizada por nuestro queridísimo Goofy, o Tribilín, como mejor lo conozcas, y por supuesto su hijo Max. Y es que ¿quién no está enamorado, se ha enamorado alguna vez de ese orejón largo, simpático, con una risa de verdad increíble, Goofy? Y bueno, pues la historia comienza cuando justamente Goofy decide llevar a Max a un viaje por carretera para pasar tiempo juntos y disfrutar entre padre e hijo. Pero lo que parece una aventura cualquiera termina convirtiéndose en un viaje lleno de música, diversión y momentos que nos enseñan lo importante que es escuchar a las personas que queremos y aprender a entendernos, aunque a veces pensemos un poquito diferente. Y bueno, pues esta película, que por supuesto te invito a ver, se desprende una canción súper icónica, divertida también, y esta canción se llama Eye to Eye. Y bueno, pues es una canción icónica, representativa de la película, y de verdad que a mí me encantaría que la escucharas, porque sé que si la escuchas vas a querer correr a ver la película. Recuerda, la canción se llama Eye to Eye y de la película A Goofy Movie, y obviamente pues la puedes encontrar en la plataforma de Disney. Y bueno, pues mientras nosotros vamos a escuchar esta canción, te invito a seguir mandando mensajes a la línea Lizzy Livers 55 79 24 7383. Y esto que es Eye to Eye.

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Una gatita que tenía mi mamá. Me llamo Dania, regálame boletos para tu concierto, porfis. Ay, claro que sí, con muchísimo gusto. Vamos a ver todos los que participan y veremos quiénes son los ganadores. Lizzy, buenos días, bonito sábado. Mi mascota es una perrita schnauzer y se llama Silvana. Siempre persigue a mi mamá cuando está en la cocina porque es muy comelona. También quiero votar por la canción de Zinc y te mando un gran abrazo con cariño desde Oaxaca. Y soy Itzae, te mandamos un saludo hasta Oaxaca. Qué gusto que participes con nosotros en el tema del día y que mandes tus saluditos. Por acá, ¿qué tal, Lizzy? Soy Genaro de Tantoyuca, Veracruz. Ya un año que te descubrí, hermosa. Gracias, gracias a ti. Respecto al día de los gatos, yo soy gatuno. Me encantan los michis. Tengo 10 en casa. Todos tienen su nombre, pero la más simpática se llama Michelle. ¿Cuál será la persona que más gatos tiene en su casa? Seguramente, no sé, más de 20, ¿será? A ver si alguien nos está escuchando que tenga así muchos, muchos gatos, además de él que tiene más de 10, que también nos comparta. Me da, también hay gente que adopta muchos perritos, pero más lo hace como en adopción, por apoyo y todo, pero los gatos no sé si sea tanto por eso o porque hay personas que disfrutan tener muchos, muchos gatos, así es que nos digan quién tiene muchos, muchos. Por acá me dicen, Liz, si te escucho, mi perrito se llama Zeus, mi nieto le dice perro panzón. Saludos a los exarrebeldes con muchísimo cariño, claro que sí. Lizzy, ya escuchamos desde Ixtapalapa con gran alegría este sábado. Yo siempre he querido tener un gatito en casa, pero desafortunadamente no podemos, pues ya tenemos a Luna, una perrita muy linda y tierna y no permiten tener más mascotas. Saludos, te queremos mucho, soy Ros García, te mandamos un saludo. Ay, a veces pasa así, pero bueno, uno como que quisiera tener 15 mascotas, bueno, yo sí. Y por acá también tenemos, Lizzy, qué gusto escucharte como cada sábado, me encanta tu alegría y esa gran energía y que eres muy feliz, muchísimas gracias, haciendo lo que te gusta, soy muy feliz haciendo esto, por supuesto, gracias. Quisiera felicitar a mi pequeño Jonathan David, que ayer fue su cumple, le cantamos las mañanitas con muchísimo gusto. Y también nos comentan, mi hija adoptó a una gatita que llegó solita por la azotea y ya no se fue, se llama Mini y tenemos tres perritos, una pug que se llama Moca, un husky y Nala, y australiano que se llama Cobarde. Muchos saludos. Gracias, gracias de verdad por mandar también las fotografías. Más saludos tenemos, Lizzy, feliz fin de semana. Te platico que actualmente tengo de mascotas hasta tres gatitos. La primera se llama Kira, ella tiene 15 años de edad y equivale a 76 años humanos. Después de mucho tiempo la adoptamos a otra gatita que se llama Bonnie, ella tiene un añito, y adoptamos a otra chiquita que se la lastimaron y no tiene una patita, pero la queremos mucho y se llama Rayitas. Estos gatitos hacen muy felices a mis niños, así es. Y es que tengo más mensajes que compartir en un ratito más. Gracias a todos por participar, pero así es, ¿saben? Lo más bonito es cuando le das hogar a una mascota rescatada, ya sea gatito, ya sea perrito, cualquier tipo de mascota que necesite ayuda, que no tenga un hogar, eso te llena el alma y te llena la casa de una energía súper bonita y mucha felicidad. Las mascotas son parte de nuestra familia. Más al ratito voy a seguir comentando los mensajitos que me mandaron, que me faltaron muchos por mencionar. Gracias a todos los que participan y bueno, pues, ¿qué les parece si vamos a escuchar esta canción en especial que se llama así, Todos Quieren Ser un Gato?

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18: Un saludo con muchísimo cariño para Raúl hasta Jalapa, que le dedica esta canción a su novia Roxy con todo su amor, porque hoy es su cumpleaños. ¡Felicidades, Roxy!

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Oigan, tengo invitación importante, pero antes mensajes para todos ustedes. Hola Liz y buen día, soy Verónica Escamilla, mi mascota es una iguana que se llama Domingo porque llegó el domingo. Ay, soy Exa Rebelde, te mandamos un super saludo, está preciosa, gracias por la foto. Y por acá también, Liz, y te saludo como cada sabadito. Las mascotas de mi crío se perdieron el mes pasado, se llamaban Shadow y Vita, unos gatitos que alegraban mucho los días con sus travesuras. Esperamos que regresen porque luego los gatitos suelen irse de pachanga y regresar, así es que esperamos de verdad que regresen. Y Adriana, te mandamos un súper saludo. Por acá, Lizzy, tengo 5 gatos, se llaman Piñón, Luca, Jack, Gato y Garu. Me llamo Kalel y quiero boletos para tu concierto. Ahorita vamos a ver quién se los va a ganar. Y muchísimas gracias. Buenos días, me llamo Tadeo, tengo 3 mascotas, un pitbull que se llama Gia, el otro es Chihuahua y se llama Nano, y él se llama Nano y se siente el dueño de la casa y es muy comelón, y el tercero es Chihuahua cruzado con salchicha y se llama Bongo. Te mando saludos desde Zacatepec. Claro que sí, saludos para ti, estoy listo para jugar mi partido de fútbol, que te vaya súper bien, disfrútalo. Mi papá tuvo 16 gatos cuando era pequeño. Ahorita vamos con más comentarios, pero les tengo una gran recomendación. Bueno, ya les he platicado que este domingo 16 de agosto será mi concierto Lizzy Rocks, por supuesto, para bailar, cantar, jugar y divertirnos. Y bueno, pues me voy a presentar dentro del marco de Ronda Fest. Ronda Fest es un festival que se presenta todos los domingos de agosto, pero el 16 me toca a mí. Así es que me encantaría verte por ahí. Y además de haber actividades lindas para los niños y toda la familia, pues bueno, el motivo principal es el concierto de diferentes artistas. Por ejemplo, este domingo estará Mariana Mayol, el domingo pasado estuvo Yami y el próximo domingo me toca a mí. Y el último domingo de agosto le toca a Ni Locos. Así es que no te puedes perder. Esto es en Central Granada 67, en Polanco, Ciudad de México. Y bueno, pues si quieres ir a mi concierto, puedes entrar a mis redes sociales y ahí encuentras el link para adquirir tus boletos. Y les tengo que decir que este lunes y martes va a haber una promoción especial con el código Lizzy2x1, así 2x1, Lizzy2x1, y van a poder conseguir sus boletos al 2x1, por supuesto, solo lunes y martes, para que se pongan súper, pero súper atentos. Y bueno, ¿qué les parece si nosotros vamos con música? Y a propósito del Ronda Fest y para que nos vayamos poniendo en ambiente, esta canción de Lizzy Rocks que se llama Soy una taza.

0: contenta porque está aquí conmigo una gran actriz, mágica, hermosa, preciosa, una chica súper sonriente que ustedes ya conocen y ella es Daphne José.
1: ¡Hola!
0: ¿Cómo estás?
1: Muy bien, muy emocionada de volver a estar aquí contigo y poder platicar un ratito.
0: Me encanta de verdad que estés de vuelta porque además han pasado muchísimas cosas en tu carrera en este último año y creo que tienes mucho que contarnos. Y para empezar, por supuesto, todo lo que fue tu participación en Tommy Zombie como Lorena. ¿Cómo te sentiste? Cuéntanos.
1: Fue un proyecto, la verdad es que fue padrísimo, estuvo increíble poder interpretar este personaje que es tan emotivo, como que tiene mucha energía, como de ser la antagónica, el protagónico antagónico. Es un personaje increíble que la verdad es que yo le tengo muchísimo cariño a Lorena desde que, porque hubo primero un piloto, ves que cuando vine te estaba platicando de que no, es que hay un proyecto pero no puedo decir nada todavía.
0: Sí, me acuerdo perfecto.
1: Era Tommy Zombie. Entonces wow, hicimos el piloto, después era como que se autorice, después ya se autorizó, empezamos a grabar y fuimos a talleres, que nos aprendimos la canción, todo eso, y la verdad es que fue un proyecto increíble. Valoro mucho el haber estado con mis compañeros, que agradezco infinitamente a Pedro, a Manolo, a Zuli, que me dieron la oportunidad de poder estar ahí, y a nuestra directora Leti, que es una directoraza.
0: Oye, Daphne, la verdad es que yo te vi espectacular, te vi crecer como actriz en este proyecto. ¿Qué fue lo que más te enseñó Lorena a ti, Daphne?
1: Yo creo que el valorar nuestras amistades, o sea, el valorar con quién estamos, el agradecer completamente pues quién nos apoya, y pues también creo que aprendí mucho de este proyecto, el que hay gente que no le gusta tu brillo y va a hacer todo para apagarlo, pero tú tienes que seguir adelante y pues dar todo de ti.
0: Me encanta lo que comentas porque esto nos puede pasar muchas veces en la vida, todas las familias, los niños y niñas que nos escuchan, los jóvenes, es que cuando nosotros hacemos las cosas de corazón y como bien lo mencionabas, el corazón brilla y el corazón de todas las personas puede brillar cuando es feliz, cuando se hace lo que a uno le gusta, pero nos vamos a encontrar en el camino de pronto pues con envidias, y eso bueno, pues ya tiene otra razón de ser como más profunda de cada ser humano. Pero lo importante es que nosotros tengamos paz, que tengamos muy claro nuestro objetivo. Y en este punto, ¿cómo haces tú? O sea, ¿cómo en esos momentos en los que puedes sentirte un poco bajoneada de alguna situación que estés pasando, que estés percibiendo justamente pues esta mala energía, ¿cómo haces tú para respirar? ¿Dónde buscas tu paz? ¿Qué herramientas utilizas como para centrarte y seguir con todo, la mejor actitud?
1: Mira, yo creo que todo el mundo lo sabe, lo he dicho muchísimo, que mi mamá es mi mejor amiga. Claro. Entonces, mi mamá me ha apoyado muchísimo desde el día uno que le dije quiero ser actriz, ahí ha estado mi mamá. Entonces, mi mamá, sí, siempre le voy a agradecer todo lo que hace por mí, mis papás, mis abuelos, todos, o sea, pero mi mamá es como que mi mejor amiga y siempre que pasa algo le digo, oye, mamá, me pasó esto, o me hicieron esto, ¿qué hago? Y mamá me dice de que, pues, tienes que seguir confiando en el proceso, y pues, creo que con mi mamá el poder decirle, tener la confianza de contarle todo lo que hago, que sea como mi amiga, pues me ayuda mucho en mi salud mental, que es importantísimo.
0: Claro que sí, y qué bonito que lo mencionas, es que los consejos de los papás son los más sabios, de verdad, los más atinados, aunque no siempre lo entendamos, generalmente lo venimos a entender cuando ya somos más grandes, ¿no? Pero en tu caso que tienes esta relación tan bonita, tan cercana y tan especial, eres muy afortunada y qué bonito que lo expresas así, porque también todas las personas que nos están escuchando, que nos están viendo, también pueden tomarlo como un ejemplo, decir, wow, o sea, qué bonita relación. Y a veces los papás no saben cómo acercarse a sus hijos, y a veces los hijos tampoco sabemos cómo acercarnos a los papás, así es que qué padre que compartas pues esto, y que tu herramienta y tu principal motor sea ella, ¿no? Y
1: sí,
0: pues ahora sí que las mamás siempre están ahí.
1: Sí.
0: Bueno, y platícame un poquito, yo te he visto que has participado en varios capítulos de La Rosa de Guadalupe, te he visto súper bien haciendo personajes, pues creo que en su mayoría un poquito más villanescos. ¿Cómo te has sentido de participar en esta producción y con esos personajes que a la vez he visto que han representado también como situaciones que sabemos que hoy viven chicas pequeñas, pero que son situaciones que nos sorprende que sean como de esta edad.
1: Exacto, sí. Pues yo la verdad estoy agradecidísima con La Rosa de Guadalupe, que me ha dado la oportunidad de interpretar diferentes personajes, porque aunque uno diga, bueno, es un capítulo X, no, porque es armar tu personaje, la vida de tu personaje, en literalmente una semana que tienes. Entonces, como que yo siempre trato de que cada personaje sea diferente, tanto en el look. Por ejemplo, unos usan más maquillaje, otros usan menos maquillaje, unos usan de que cabello lacio, otros cabello chino. Entonces trato de que cada personaje sea diferente. Y ya llevo 8 capítulos. Ya sí. Voy a cumplir mi aniversario de 10 capítulos. Ya falta poquito.
0: Está increíble, porque además eso muestra mucho de tu talento, de tu profesionalismo, de tu disciplina. Y como bien lo dices, son proyectos como tan cortitos, pero son como un shot de mucha experiencia, ¿no? Sí. Como de poner en práctica así velozmente todo. Y de verdad que te han hecho crecer. Te hemos visto crecer muchísimo como actriz. Y ahora me gustaría que le dieras a todos los Lizzy Livers un consejo, justamente para aquellos que no, a lo mejor no tienen la fortuna de tener esta persona cercana, y desde tu interior, un consejo para luchar y seguir adelante a pesar de las dificultades, a pesar de las malas vibras que nos encontramos en el camino. ¿Cómo poder hacerlo y seguir adelante?
1: Que sigas siendo tú, no te compares con nadie, que ella está más flaquita, o que ella tiene más, o que ella tiene más dinero. No te compares con absolutamente nadie. Tú siendo tú vas a lograr lo que tú quieras hacer. Y pues que siempre tu corazón esté en paz, sea una buena persona, no busques hacerle el mal a las demás personas, y que siempre pienses en grande, y que pues Dios siempre va a estar contigo.
0: Me encanta, muchísimas, pero muchísimas gracias. ¿Qué te parece si me acompañas a primero tus redes sociales, otra vez y con calma, para que puedan identificarte?
1: Me pueden encontrar en Instagram y en TikTok como daf-jos.off y en YouTube como Daphne Josette.
0: Ahí está, muy bien. Y bueno, pues básicamente en el buscador realmente sale muy fácil, ¿no? Solo pongan Daphne Josette y sale. Ahora, ¿alguna canción, tu canción favorita del momento, algo que quisieras que pues compartir con los Lizzy Livers que vayamos a escuchar?
1: ¿Quién soy? ¿A dónde voy?
0: Me encanta, aparte es una canción preciosa. Claro que sí, de Tommy Zombie, así es. ¿Quién soy es el título?
1: Sí,
0: perfecto, sí. Muy bien, pues entonces, ¿qué te parece si vamos a escuchar ¿Quién soy? De Tommy Zombie, donde también canta Daphne Josette. ¡Yay!

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0: Aquí están los cumpleañeros.
2: ¡Lince Lever! Sí tenemos, por supuesto, muchas, pero muchas felicitaciones. Y bueno, pues una muy especial para Agustín de parte de su mamá, porque es su cumple. Y también dice para mi hija Claudia, que su cumple fue el día jueves. Espero que la hayan pasado increíble. Los amo mucho con todo mi corazón. Muchísimas, pero muchísimas felicidades. Y también felicitaciones para Jonathan David, ya que ayer fue su cumpleaños. Y aunque está un poco lejos, aquí también lo festejamos. Y que toda la familia lo ama. Ahí están, y para ti que festejas algo especial. Estas son las mañanitas, Lizzy Ronqueras. Esta

0: Señores, chismecito importante. Quiero invitarte para que en este momento corras y abras tu aplicación de YouTube, ya sea en la computadora, en la tableta, en el celular, donde puedas. Ábrela rápidamente y córrela al canal de Lizzy Rocks, porque estamos a punto, a minutos de estrenar el video de Bully Promedio. Ya finalmente llegó el día. Hoy es 8 de agosto, por eso les decía que era un día muy especial. Además de ser el Día Internacional de los Gatitos, es un día muy, muy especial porque hoy estrenamos el video de Bully Promedio y la canción en todas las plataformas digitales. Así es que corre, te invito para que en este momento abras tu aplicación, abras, por supuesto, la computadora, la tableta, el celular, lo que tengas a la mano, y puedas disfrutar junto conmigo el estreno de esta canción. Una canción hecha con todo mi corazón para todos aquellos niños, niñas o personas que, aunque sean jóvenes, adultos, que han sufrido algún tipo de acoso, algún tipo de bullying. Pues bueno, pues hoy hay una gran noticia, porque se vale poner límites a través del respeto, desde el respeto y desde el amor también, para todas aquellas personas que generalmente están buscando hacernos sentir mal o hacernos daño. Se vale decir basta, no, tú tienes tu vida, yo tengo la mía, a mí me gustan unas cosas, a ti te gustan otras, y está bien, podemos respetarnos y cada quien su vida. Así es que esta canción espero que llegue al corazón de muchísimos niños y niñas, también de muchísimas personas que incluso cuando son adultos pueden estar sufriendo bullying en la oficina, en el trabajo, en la familia. Inclusive a veces pensamos que las bromas pues son divertidas, pero dicen por ahí que una broma no es adecuada cuando no todos se pueden reír. Así es que hay que tener muchísimo cuidado, porque a veces no nos damos cuenta cómo podemos estar lastimando el corazón de alguna persona, personita. Y bueno, pues justamente esta canción nos recuerda que es posible respetarnos y que es posible también poner límites y decir no, por favor, no basta. Y una cosa muy importante, que va a ser un spoiler del video, es la importancia de también nosotros actuar, no solo ser espectadores. Cuando estamos presenciando una situación de bullying, de acoso, cuando estamos viendo que a alguien lo están molestando, no solamente quedarnos mirando, sino tomar acción. Y la acción no es golpear al agresor, la acción no es empujarlo, no. Una acción muy sencilla es solo crear como una especie de bando, de barrera, es decir, ponerte al lado de la persona afectada, todos juntos y así muchos a la vez. Eso definitivamente hace que la persona que está dañando pueda pensárselo un poquito y como decir, ok, todos están de ese lado y yo estoy solo de este lado. Entonces, pues bueno, estoy muy emocionada, muy contenta. Ya nos vamos a despedir y quiero agradecer muchísimo a todo mi equipo de producción. Gracias a mi productor Tony, por supuesto, a Elías, Oscar y Levi en los controles, a Monse en los teléfonos, Mariana, Steph, Frida, Oscar y Abraham en las redes sociales, Pato Navarro en el podcast y Eric Jiménez en la edición. Yo te invito para que corras a mi canal de YouTube, Lizzy Rocks, así me encuentras, Lizzie Rocks, para que puedas disfrutar. Y bueno, pues ahí estamos en el chat en vivo ya, para disfrutarlo todos juntos. Compártelo y ayúdame para que esta canción suene y resuene en todas partes y que le llegue a los corazones correctos. Muchísimas gracias a todos, yo me despido, pásenla increíble, sigan disfrutando de estas vacaciones y por supuesto que tenemos por ahí ganadores. En un momento más nos comunicaremos con ustedes para darles la gran noticia, el pase doble para el concierto de Lizzy Rocks, pase doble para Sentidos Opuestos. Tenemos ganadores, en un momento más les mandamos mensajito. Yo soy Lizzy Rocks, si tú eres mi Lizzy Liver, a YouTube, vámonos.
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Lizzy Rocks tiene Instagram y está súper cool para que vayas, me sigas y le des amor a todo. Y continuamos con esta segunda hora llena de diversión, alegría, y estamos a nada ya de estrenar el video de Bully Promedio. Todos conéctense a YouTube, por favor, estamos muy emocionados. Ahí los estoy ya saludando para que entren en este momento y podamos estrenar el video de Bully Promedio que he preparado con tanto cariño. Se estrenará en 60 segundos. Muy bien, listos y preparados, porque alternamente que se esté estrenando el video, vamos a escuchar la canción aquí en Exa FM, por supuesto. Así es que, bueno, pues ahorita le daremos el cue a Levi para que todo sea en sincronía y paz y alegría. Pero muchas gracias a todos por estar aquí. Gracias. Y ya estamos a nada de que se estrene, para que lo compartan, para que me ayuden también a mostrarlo a sus amigos, a sus familiares, a todas las personas que crean que puedan, obviamente, gustarles en la canción, pero también que pueda servirles este mensaje tan importante. Así es que, pues ya estamos prácticamente a punto de lanzarlo. Tenemos por acá en el chat en vivo, está Tony, está Lecuotea, dice por acá, saludos Lizzy Rocks de parte de los Exa Rebeldes, ya estamos esperando, dice Diana, me parece increíble, muchísimas gracias. Alejandra, también te mandamos un súper saludo con mucho cariño. Y pues bueno, ya estamos a nada, marcaba 60 segundos y el estreno empezará dentro de poco, así dice, así es YouTube. O sea, ya prácticamente nada. Tenemos saludos de increíble, ya quiero que empiece. Muy bien, pues muchísimas gracias a todos los que también están en el chat en vivo, compartiendo conmigo esta alegría. Y ya, 2 minutos. ¡Yeah! Ya empezó la cuenta regresiva. 2 minutitos. Ahí lo pueden escuchar. La música de YouTube. Estamos ya a 1:40. Muy, pero muy emocionada, de verdad, mis queridos Lizzy Livers. Muy contenta finalmente. Y bueno, por supuesto, decir y mandarle un super saludo a Jorge Ponce, quien es el productor audiovisual. La idea creativa la hicimos entre los dos. Pensamos la historia y cómo podíamos reflejarlo. Pero Jorge es el autor de todos los dibujos a mano. Y bueno, pues obviamente utilizamos un poquito de tecnología para colorearlos, pero toda la producción audiovisual es de Jorge Ponce, así es que le mandamos un súper saludo y gracias, sabes que te quiero muchísimo y que me encanta que en este equipo estemos siempre hombro con hombro, y a pesar de las dificultades siempre tenemos actitud positiva, salimos adelante. Y bueno, pues tienes un gran talento, un maravilloso talento. Y de verdad estoy muy contenta y es un honor para mí que estés en el barco de Lizzy Rock siendo parte de y viviendo el sueño conmigo, mi queridísimo Jorge. 37 segundos, ya estamos a punto de, a nada de, y bueno, pues a disfrutarlo. 30 segundos y bueno, métanse a YouTube, corran al canal de Lizzy Rocks para que puedan disfrutar del estreno. Y pues 20 segundos faltan para escuchar Bully Promedio, por supuesto, en Exa FM, y también Bully Promedio, el video en YouTube, y por supuesto que también en las plataformas. 9, 8, 7, 6, 5, 4, 3, 2, esto es Bully Promedio.

estrenó Bully Promedio. Muchas gracias a todos los que estuvieron por ahí en el chat en vivo. Gracias. Y por favor, ayúdenme a compartirla para que llegue a más niños y a más niñas y a más personas que lo necesiten y que les llegue a su corazón. Y que, bueno, pues también disfrutemos de esta canción, que también es con una música muy linda, una producción increíble. Y bueno, por supuesto, no se pierdan el video. Compartan mucho, mucho, mucho el video para que pues pueda llegar a más personas. Y bueno, pues lo encuentran en mi canal de YouTube, Lizzie Rocks MX, recuérdenlo. Y bueno, pues, ¿qué les parece si nosotros vamos con más música? Y mándenme mensajito a la línea Lizzie Liber 557924-7383 para echar chismecito, por supuesto que sí. Vamos con más música.

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3: 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Lizzy Livers, ya estamos de regreso y tenemos en la línea telefónica al gran productor audiovisual de Bully Promedio, Jorge Ponce. ¿Cómo estás?
12: Hola, hola, yo estoy muy bien. ¿Cómo estás tú, Lizzy?
3: Pues muy contenta, muy feliz. Finalmente se estrenó el video de Bully Promedio y tú tienes todo que ver ahí. ¿Cómo te sientes?
12: Todo que ver. Estoy muy contento de ver finalmente en YouTube, en donde se debe estrenar, pues este video y esta canción a la que le hemos puesto tanto cariño y tanto esfuerzo. Y la verdad es un sueño realizado. Ver la historia, ver los dibujos, verte a ti, Lizzy, concretados en una canción maravillosa.
3: Así es, la verdad yo estoy muy pero muy emocionada y bueno, como les platicaba ya a todos nuestros seguidores, a todos nuestros Lizzy Libres que nos escuchan, somos un gran equipo y tú eres un talentazazazazo. Y bueno, pues les platicaba un poquito que hace un año que realmente terminamos de producir esta canción, creamos la historia, creamos la trama de lo que queríamos que tratara justamente el video para llenar de luz los corazones de muchísimas personas, y tú realizaste un storyboard como se debe de ser, porque pues quiero decirles que Jorge tiene muchísimas habilidades y al ser un productor audiovisual, animador y todo, pues obviamente dibuja increíblemente. Realizaste las primeras imágenes en storyboard y después lo pasaste a un animatic. Platícanos primero, o sea, el proceso, ¿qué es un animatic para la gente que no sabe?
12: Claro que sí. Pues ha sido un proceso en el que comenzamos con la historia. Tú y yo fuimos ideando qué iba a pasar con el niño protagonista del video y cómo iba a suceder las imágenes respecto a la canción. Y entonces, una vez que ya aclaramos la historia, el argumento, pasamos a la fase de dibujo. Lo que hicimos fue exactamente un storyboard, es decir, un guión en donde tienes muchos cuadritos y vas dibujando cada uno de los encuadres, cada una de las imágenes que van a verse en el video. Y entonces, una vez que decidimos todos los planos, y grabamos a las personas desde la cintura para arriba, desde los hombros para arriba, close-up, full-shot, todo eso, es hora de pasarlo a la computadora para poder verlo en movimiento. Lo que hicimos justamente es como lo dijiste, se llama animatic. Y un animatic es pasar estos dibujos del storyboard, del guión gráfico, a una animación

0: súper sencilla, súper rápida de hacer, en donde solamente vemos como movimientos muy básicos. Y una vez que tenemos eso, ya nos podemos dar una idea de cómo puede ser el ritmo, cómo pueden moverse los personajes, si hay que hacer alguna corrección, si las expresiones de los personajes son las correctas. Todo ese tipo de cosas nos permite ver el animatic. Y una vez que lo tenemos, entonces ya podemos decir, nos gusta, nos encanta el ritmo que tiene, nos gusta el mensaje que da, nos transmite muy bien la historia que queremos contar. Y una vez que estamos convencidos de eso, pasamos a la fase de la animación. Como contabas bien hace rato, usamos justo herramientas tecnológicas para poder darle color y un poquito de movimiento más fluido. Es mucho de prueba y error de poder escribir tu prompt a esas herramientas generativas. Y entonces sí, tener una animación mucho más completa. Y justamente para que todos los viewers, todas las personas que nos ven y nos escuchan, puedan disfrutarla al máximo.
1: Y te voy a detener ahí un poquito porque quiero platicarles a todos los Lizzy Livers que siempre están tan cerca a pues todos mis story times, a todas mis aventuras, que justo fue hace un año que terminaste este animatic y bueno, nosotros teníamos toda la ilusión de hacer un live action, un video live action con seres humanos, ¿no? Pero verdaderamente eso estaba en nuestro corazón y sin embargo, pues los tiempos, los presupuestos, claro que sí, porque no decirlo también, y un poquito la complejidad de el poder producir un video así que de verdad planteara la historia como la teníamos en el storyboard, en el animatic, y como la teníamos en nuestro corazón, resultó como un poco, nos llevó como más tiempo de lo esperado. Cuando finalmente se acerca el concierto de Lizzy Rocks este abril 2026 y decimos, queremos presentar la canción de Bully, pero no tenemos un visual, y que te dije, pongamos el animatic en blanco y negro es increíble, y entonces fue cuando Jorge, este gran productor audiovisual con el que estoy hablando, que es de verdad mi equipo hombro con hombro en todo el proyecto de Lizzy Rocks y gran talento, dijo, podemos utilizar un poco de tecnología para colorearlo y que en el visual del concierto se vea un poquito más completo. Dije, ok, perfecto, hagámoslo, y ahí todavía tenemos la idea de producir el live action del video, y cuando de pronto sales con la propuesta y todo bien, nos emociona, nos gusta, está perfecto como visual, pero cuando presentamos en los diferentes conciertos que hubo en el Día del Niño la canción de Bully Promedio con este visual, y el impacto fue increíble, la gente aplaudía. Era la canción más aplaudida de cualquier uno de los conciertos para el Día del Niño que tuvimos, y la gente se emocionaba. Entendimos que, Jorge, que ese era el video, ¿cierto?
0: Que teníamos un tesoro entre las manos por justamente transmitir la historia, que la verdad es muy conmovedora, es una historia de unidad, de confianza, de decir alto a los abusos en la escuela desde el respeto y desde la luz interna, y lo vimos en la gente. Entonces justamente me dijiste, ese es el video, vámonos con estas imágenes, con esta forma de contarlo. Pero hay algo que todavía no hemos contado, Liz.
1: A ver, cuéntame.
0: Nos faltaba la imagen de la propia Lizzy Rocks cuando sale el video.
1: Ahí voy, porque esa era la sorpresa, porque creaste el visual para el concierto, todo era con el animatic coloreado, pero obviamente no es el video que hoy se estrenó, obviamente vinieron un montón de mejoras, de cuidar muchísimo el estilo gráfico de la animación, y la gran sorpresa que es Lizzy Rocks cantando un live action, ¿cierto?
0: Sí, totalmente. Ustedes no lo saben, Lizzy Livers, pero nos montamos un estudio y fue impresionante el momento en el que estuvieron las luces seteadas, la pantalla no fue una pantalla verde, fue una pantalla azul, y entonces estuvimos 3, 2, 1, ¡acción! Y Lizzy Rocks dándolo absolutamente todo, toda su energía, toda su sonrisa, toda todo ese rock que tiene Lizzy por dentro. Y que bueno, espero que cuando vean el video vean como justamente toda esa vibra, toda esa energía. Y nada, esa tarde lo vimos todo y está justamente esta parte integrada de Lizzy Live Action, ya junto con el video de la historia de Bully Promedio.
1: Así es, fue una tarde maravillosa, lo recuerdo, fuimos perfectamente en la Ciudad de México a conseguir el set, estuvimos horas decidiendo si iba a ser un croma verde o un croma azul, estuvimos horas decidiendo la iluminación, el tipo de luces, cuáles nos iban a servir justo para continuar produciendo, y la verdad es que de verdad fueron horas que estuvimos ahí platicando pues con las personas que nos estaban guiando un poco, y después el montaje. Toda una aventura, de verdad. Y es que, Jorge, las personas cuando vemos a través de redes sociales cosas tan bonitas que pasan, situaciones, experiencias, vlogs, videos, música, tantas cosas que pasan en redes sociales, se ven como muy fáciles, ¿no? Como que se ven como wow, ¿no? Y se ven como si de pronto hubiera un equipo de 30 personas detrás de, pero de pronto también es bien bonito platicarles a los niños, a las niñas, a los jóvenes que nos están escuchando, que no es tan fácil como se ve, que si hay un trabajo arduo, que hay un trabajo, un cansancio enorme de casi quiero llorar, ya no quiero hoy, que hay muchas ganas, que hay que hacer de todo y ponerse el sombrero de todo, porque no hay un equipo de 30 personas al día de hoy, esperamos que un día lo tengamos. A Jorge le tocó planchar toda la tela, ¿recuerdas?
0: Sí, recuerdo, claro.
1: Y bueno, pues justamente setear y grabar y ponerle play y correr y aquí y allá, y obviamente también la postproducción, pero todo lo que hacemos en redes, todos los vlogs, todas las aventuras, todas las ediciones, todo lo que hacemos como un gran equipo, verdaderamente requiere tiempo, esfuerzo y eso, ¿no? O sea, que aunque al final hoy estamos sonriendo completamente, compartiendo el video con una gran alegría, bueno, ayer en la noche todavía nos estábamos jalando de los pelos. Bueno, así de cómo hay que cambiar esto, todavía falta esto lo tenemos que mejorar, porque uno nunca está suficientemente convencido de, ¿no? O sea, siempre hay algo que mejorar. Oye, Jorge, ¿te parece si vamos con música y regreso y seguimos echando chismecito? Porque estoy segura que a muchos Lizzy Libres les está pareciendo muy interesante este proceso. Entonces vamos con música y regresamos. No te vayas, Jorge.
0: No, aquí estaremos.

Busca a Lizzy Rocks en Facebook. Y cuando me encuentres, ¡sígueme! Y continuamos con más después de este remix de Lara Campos. Y bueno, yo invitándolos a que vayan a mi canal de YouTube a ver el video de Bully Promedio, que ya está en todas las plataformas. Estoy muy emocionada porque ya puse como la canción desde Instagram en un story, y eso me emociona muchísimo. Y por supuesto, en TikTok ya también la puedes encontrar, en todas las plataformas, en Music, en Apple Music, en Deezer, en todas las que existen. Y pues bueno, eso me llena mucho de emoción. Me llena de emoción encontrar el sonido en TikTok y en Instagram. Como que se siente bonito. Y así le pongo, a ver, vamos a poner Bully, Promedio, Lizzy Rocks. Y vamos a ver. No, tú ya no me dices. Aquí está en TikTok, Bully Promedio. Qué bonito se ve.

0: dices cómo ser lo que soy. Yo soy diferente, eso no es nada malo. Eso, ahí está George, que habíamos perdido la línea. ¿Ya estás de vuelta?
1: Ya estoy aquí.
0: Ah, perfecto. Oye, pues estábamos platicando de todo este trabajo tan bonito y de cómo de pronto cuando los proyectos empiezan y crecen y se esfuerzan y bueno, hasta que no llegan a un punto de éxito donde verdaderamente se puede conformar un equipo grande, pues hay que hacer mucha talacha, diría mi papá, y es hacer un poco de todo y esforzarte un poco, y obviamente puede llegar momentos en los que nos sintamos como frustrados porque no avanzamos tan rápido como quisiéramos, nos podemos llegar a sentir como que no lo vamos a lograr, o a veces que el cansancio es demasiado, pero hay que seguir adelante y hay que seguir luchando. Y creo que Bully Promedio, a partir de que se decidió ya su lanzamiento como tal y la campaña tan bonita de contra el bullying que empezamos a realizar hace 3 semanas, ha sido un sobreesfuerzo totalmente de tu parte, de mi parte, George, y pues creo que los resultados están ahí y yo me siento muy, pero muy feliz. Y nada, o sea, compartirle a los niños y niñas que así son las cosas, que así se logran los sueños, con muchísimo trabajo, esfuerzo, dedicación, mucha resiliencia, mucho de verdad, el estar ahí y no dejarse vencer a pesar de un millón de cosas. ¿Qué piensas tú?
1: Estoy totalmente de acuerdo. Creo que cuando luchas por un sueño, habrá momentos súper divertidos, habrá momentos en los que te sientas totalmente en tu lugar, y claro, también habrá momentos difíciles. Como tú lo sueles decir, no todo en la vida es color de rosa, habrá momentos de esfuerzo, habrá momentos de cansancio, habrá momentos de sacrificio. Creo que lo importante es siempre acordarnos de por qué hacemos las cosas. Y para mí esta canción es una canción preciosa, rockerísima, a mí me encanta el rock, y una canción necesaria. Es una historia que obviamente les cuenta a los niños que ellos tienen su luz interna y que esa luz es la que desde el respeto puede hacer que se le ponga un límite sano a una persona que no nos está tratando bien. Y yo, para mí, cuando pienso en estos niños que escuchan tu música, que se inspiran para seguir persiguiendo sus sueños, para justamente poner límites cuando sea necesario, es lo que a mí me mueve y me motiva mucho. Y justamente en estos momentos en los que hay que esforzarse un poquito más, es lo que me motiva muchísimo, porque justamente
0: ¿sí?
1: Siempre habrá momentos en donde habrá que persistir, en los que habrá que esforzarse, y la verdad es que al final vale la pena, ya sea si te gusta el arte, la ciencia, la cultura, el deporte. No siempre va a ser sencillo, pero si es lo que te gusta, no habrá nada que te detenga. Y yo sé que no hay nada que detenga tampoco a Lizzy Rock.
0: Así es, mi queridísimo Jorge. Y bueno, pues vamos, ¿qué te parece con musiquita? Y regresamos para seguir platicando, ¿va?
1: Claro que sí.
0: Vamos con música.
1: Estamos aquí. Yeah.

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0: Lazy Lovers, estamos de regreso. Jorge, seguimos platicando contigo. Hablábamos de los sueños, de la lucha. Y bueno, pues totalmente, totalmente que todo implica un esfuerzo, un trabajo, una dedicación, una constancia, el seguir adelante. Y bueno, pues hablando del video, hablando de esto que platicabas tú acerca del acoso, del bullying, que en realidad creo que en pequeña, mediana o una gran parte, todos hemos vivido alguna situación, ¿no? Obviamente hay personas, hay niños, hay niñas que pasan por situaciones muy fuertes y extremas, pero a todos nos ha pasado que en la escuela han hecho alguna broma que nos ha hecho sentir mal, que nos ha dolido, y justamente esta es el mensaje principal cuando venimos a decirle a los niños y a las niñas: se vale decir no, se vale decir basta, pero desde el respeto, no desde el enojo, no desde los golpes, no desde ahí, sino como desde la tranquilidad, de la paz, de decir basta, déjame en paz, tú tienes tus pensamientos, tus gustos, tus ideas, tu vida, adelante, te respeto, respétame a mí también. Pero una parte muy importante, como lo vemos en el video, es el apoyo, y no es que todos vayan contra el bully, es simplemente que se pongan a un lado de ti, y eso es una barrera energética y una fuerza súper importante.
1: Totalmente, Lizy, y es como algo que me gusta muchísimo de la historia que contamos a través de el video, porque justamente el niño que es bulleado en nuestro video no responde desde la violencia, no responde desde la agresión. Por el contrario, responde desde la confianza y desde la autenticidad, desde el saber que siendo él mismo puede conectar con el resto de sus compañeros de escuela, y eso es lo que hace que en comunidad, en unión de todos los niños, se pongan justo delante del bully. ¿Y qué es lo que hace el bully al ver que no tiene la aprobación del resto de los niños? Es ahí cuando toma conciencia y sabe que no puede seguir tratando mal al niño de nuestra historia.
0: Claro, se aparta, ¿no? Se aleja, toma su camino.
1: Exactamente, en ningún momento se le respondió la agresión, en ningún momento se le trató mal, se le devolvió el mismo trato, y simplemente sabe que ya no puede abusar más de este niño, ni con golpes, ni con amenazas, ni con burlas, y se va. Y es justamente lo que necesitamos que ocurra en estos casos difíciles. Como tú bien lo dices, todos en alguna medida hemos pasado por ahí, pero los casos más fuertes, donde ya es una violencia sistemática que todos los días traten mal en la escuela, es la unión de todos nuestros compañeritos, y por supuesto la confianza que podamos tener con nuestros maestros, con los papás, que también son por supuesto parte importante para poder enfrentar este problema. Creo que es un gran mensaje que el video deja.
0: Sí, totalmente, y también recalcar muchísimo, es nuestra responsabilidad como sociedad, como seres humanos, no quedarnos inmóviles, no quedarnos callados, no quedarnos solo viendo cómo maltratan a alguien en la calle, como si hay violencia física, o este caso, ¿no?, de comentarios, o cualquier situación. Es nuestra responsabilidad como sociedad, como seres humanos, el actuar, ¿no? Y no, dicen, no, es que yo no voy a poder contra él, está muy grande, el que le está pegando. No se trata de que te metas a los golpes, se trata de llamar a más, ¿no? Llamar a más y solamente ponerse al lado y proteger, crear como esta barrera humana desde la paz, desde el respeto, lo hemos mencionado mucho, pero desde la paz y desde la calma, y verdaderamente eso lo hemos visto en las películas, incluso ¿no?, muchísimas veces con los villanos, como el hecho de que se les enfrente simplemente con paz, con mirada, e incluso con cierta, no voy a decir la palabra amabilidad, voy a utilizar empatía, siempre desarma al agresor. Entonces, es muy, muy importante, mucho más allá de que obviamente tú puedas ir y hablar con tus papás, eso es súper importante, o con las personas que más confianza tengas, o una maestra, pero a veces hemos escuchado todas estas historias donde sí lo decía el niño, pero nadie lo escuchó, ¿no? Pero sí desde nuestra responsabilidad como compañeros, como amigos, como sociedad que rodea, el también actuar es algo bien importante. El otro día veía un contenido en redes sociales que decía las personas que actúan y que acompañan también son héroes, ¿no?
1: Totalmente. Permíteme contarle a los Misilivers y a todas las personas que nos escuchan, aparte de dibujar, de editar y de diseñar, también en mi familia hacemos teatro de títeres y justo tenemos una obra contra el bullying. Y una de las conclusiones más importantes que damos al final de nuestras presentaciones es que desde todos los puntos de vista de una situación de bullying, es importante no callarlo. Si somos una persona a la que agreden en la escuela, es importante justo comunicarlo con nuestros compañeritos, con nuestros amigos, con nuestros maestros, con nuestros papás, con el director de la escuela. Si eres la persona agresora, es importante que tomes conciencia y que escuches cuando te dicen que algo no está bien. Y si eres un papá, un maestro, pues es importante que te intervenga justamente desde el respeto y desde la empatía. Y la frase que decimos al final de las presentaciones es: no callemos el bullying. Se hago repetir siempre a los niños y desde todos juntos, no callemos el bullying. Y es muy cierto, porque al final se trata, además de comunicarlo, de expresarlo, justo de poder tomar acción en conjunto, ya sea justo con nuestros amigos, con los maestros, con nuestros papás, pero justamente tener esa protección que nos brinda estar unidos, estar en comunidad, hacer que las personas que agreden a los demás tomen conciencia y desde la empatía, desde el respeto, dejen de hacerlo. Así que bueno, es justamente esto, no callar el bullying, y como lo hemos dicho durante toda la campaña, no ser tampoco un bully promedio.
0: Así es, no seas un bully promedio. Pues bueno, muchísimas gracias, George. Vamos a despedir ya el programa. Los dejamos con musiquita, mis queridos Lizzylivers. Vayan, recomienden, compartan el video de Bully Promedio. Muchas gracias, felicidades, Jorge, por tu gran talento, por tu trabajo, y gracias por poner todo el corazón en cada una de las actividades y todo el contenido que realizamos para los niños. Y bueno, pues mis queridos Lizzylivers, ayúdenme a compartir el video, está ya en mi canal de YouTube, y bueno, pues espero que pasen un excelente fin de semana. Estamos de vacaciones, pero que esta canción nos dé el valor y la fuerza al regreso a clases, si es que alguno de nosotros estamos viviendo o notamos que empezamos a vivir una situación así, que nos dé la fuerza para saber cómo actuar, y también a los demás para saber cómo apoyar. Los quiero muchísimo. Yo soy Lizzy Rocks y tú eres mi Lizzy Lives.

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0: La hora exacta es 10 de la mañana.
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0: La temperatura exacta es de 31 grados. La hora exacta es 11 de la mañana.
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3: Muy, pero muy buenos días. Tengan todos ustedes, sean cordialmente bienvenidos a Rock en Exa en este sábado 8 de agosto, sábado 8 de agosto, en donde estamos iniciando la mejor selección rockera de esta semana. Sí, señoras y señores, aquí en Exa FM 103.9. Sean todos ustedes bienvenidos, como dijo Miguel Ríos, a los hijos del rock and roll. Bienvenidos para disfrutar de guitarras estridentes, de redobles en la batería, de grandes riffs de bajo. Y sí, el día de hoy estamos con toda la actitud, agradeciendo por supuesto al buen Danny Boy, que está piloteando la nave intergaláctica.
4: ¡No me interrumpa!
3: El Mick Jagger de los controles. Y también tenemos por acá al buen Levi, que está apoyando también en la producción. El día de hoy nos vamos con grandes rolas. Y es que arrancamos Rock en Exa con dos bandas que demostraron que el rock en español no necesitaba pedir permiso para convertirse en una fuerza propia. Los Tres de Chile construyeron una identidad musical que mezcló rock, blues, jazz y una enorme sensibilidad latinoamericana. Con La Torre de Babel nos lleva precisamente a ese universo de guitarras y letras que pueden sonar directas, pero que siempre tienen algo más detrás. Y después nos vamos hasta Argentina con Los Babasónicos, una banda que convirtió la provocación, la sensualidad y la experimentación en parte fundamental de su identidad. Yeguas es una de esas canciones que desde el primer momento deja claro que aquí no estamos hablando de una banda que quiera sonar igual que otras. Dos países, dos estilos, dos maneras completamente diferentes de entender el rock, pero con algo en común: canciones que se quedaron en la memoria de toda una generación. Esto es Rock en Exa, yo soy Jorge Go, afortunadamente tú no lo eres, y donde el idioma no es barrera, sino otra forma de hacer ruido.

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0: Ya son las 11 de la mañana con 9 minutos. Estás escuchando Rock en Exa. Después de haber escuchado este desborde de talento por parte de los Tres de Chile con la canción La Torre de Babel, y después nos fuimos con un mega clásico de los Babasónicos. La canción es Yegua. Y estamos leyendo los mensajes que nos llegan al 624-192-1039. Por acá, Oscar García, te mando un abrazo, mi hermano. A ver cuándo te dignas a venir aquí a Los Cabos a rockear con nosotros. Pues ya, presente, por supuesto. También Eli se hace presente y nos dice: hola, buen George, saluditos. ¿Cómo estás, Eli? Muy buenos días, y rockeros los tengas todos. Oigan, nos vamos al segundo bloque, que es el rock en inglés, rock alternativo, pero antes les voy a dar la pista, la primera pista para el Rola la Rola. Pista número uno: la banda que interpreta esta canción es originaria de Argentina y se convirtió en una de las agrupaciones fundamentales del rock en español, especialmente durante la década de los 80s y los 90s. Ahí está la primer pista para que ustedes puedan identificar la canción que tenemos en el Rola la Rola. Originaria de Argentina, fundamental de rock en español, especialmente en los 80s y 90s. Ahora sí, vámonos con el bloque de rock en inglés, rock alternativo. Cambiamos de idioma, pero no de actitud. Este bloque es para quienes entienden que una buena canción de rock también puede tener irreverencia, humor, crítica y una enorme dosis de personalidad. Así es como los Beastie Boys aparecen con Fight Your Right. Es una canción que terminó convirtiéndose en uno de los himnos más reconocibles de la banda y que jugaba precisamente con esta rebeldía juvenil de querer hacer lo que uno quiere. Pero ojo, porque detrás de aquella actitud aparentemente divertida había una banda que terminaría convirtiéndose en una de las agrupaciones más influyentes de música alternativa y del hip hop. Y después llega Garbage con Stupid Girl, que encabezada por Shirley Manson, que convirtió la actitud estética y la personalidad en parte fundamental del sonido de la banda. Dos canciones diferentes, dos épocas, dos formas de provocar, pero ambas con esa característica indispensable del rock: no tener miedo de incomodar un poquito. Así que súbele, porque esto apenas comienza.
1: ¡Yeah!

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4: Ya son las 11 de la mañana con 20 minutos. Estás escuchando Rock en Exa en este sábado 8 de agosto. Oigan, hemos tenido, creo que en general, todos los habitantes de aquí de Los Cabos problemas con internet, ¿no? O sea, de repente se nos está yendo cuando andamos circulando por la carretera transpeninsular y resulta que no tenemos servicio o algo. He escuchado algunos comentarios por parte de algunos radioescuchas y algunos amigos que, oye, me quedé sin internet y no sé qué. Espero que ese no sea factor para que el día de hoy no manden mensajes al 624-192-1039, porque llegó el momento del duelo rockero y para eso necesitamos que estén súper pilas y que nos manden sus mensajes al 624-192-1039. Antes de irnos a este duelo rockero, vamos a dar la segunda pista para el Rola la Rola. Segunda pista. La canción habla de ese momento incómodo y doloroso que llega después de una ruptura, cuando comienzas a vivir tus días sin esa persona y descubres que hasta las cosas más pequeñas te recuerdan su ausencia. O sea que es una canción triste. Pista número uno, la banda que la interpreta es originaria de Argentina. Se convirtió en una de las agrupaciones fundamentales del rock en español, especialmente 80s y 90s. Después, la canción habla de un momento incómodo y doloroso que llega después de la ruptura, cuando comienzas a vivir tus días sin esa persona y descubres que hasta las cosas más pequeñas te recuerdan su ausencia. Ahora sí, llegó el momento de irnos al duelo rockero y para eso presentamos nada más y nada menos que del primer lado a The Cranberries con Zombie. Es una canción que nació de un contexto doloroso y que Dolores O'Riordan convirtió en una poderosa declaración contra la violencia. Es una canción que no solamente se escucha, se siente. Y del otro lado tenemos nada más y nada menos que a No Doubt y esto es Just a Girl. Está esta canción con Gwen Stefani utilizando la ironía para hablar de los estereotipos y las limitaciones que enfrentaba una mujer dentro de una sociedad que constantemente decía cómo debía comportarse. Así es que tenemos en la número uno The Cranberries con Zombie, en la número dos Just a Girl con No Doubt y tenemos ya el primer voto para Zombie, dice por acá Eli. Vámonos con Zombie. También tenemos a Luis Soler que dice la uno, mi George. Es la segunda canción, el segundo voto para The Cranberries. Nosotros seguimos leyendo los mensajes que nos llegan al 624-192-1039. Dice, ¿qué onda, hermano? Espero que tengas un día agradable. Solo quiero pedir una canción que siento que por lo mínimo una vez tuvimos que escuchar. La obra de arte Vermilion de Slipknot.

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4: Ya son las 11 de la mañana con 30 minutos. Estás escuchando Rock en Exa en este sabadito 8 de agosto. Mandándole un saludo a toda la banda que en estos momentos se dispone a ir a laborar. Ya está trabajando, está tras el volante o simplemente en este sabadito está descansando, está con la familia y sí, van no a pasar. Nada. No, bueno, pues no, es que es sábado, mi estimado Danny Boy. El día de hoy es para disfrutarlo, para rockear, para poner un buen playlist y disfrutarlo en la playa. Y con la compañía también de la programación de Exa FM 103.9. Llegó el momento de irnos al Rola la Rola. A ver si ya identificaron de qué canción estamos hablando. Primero hablamos de una banda argentina que fue representativa de los años 80 y 90. ¿Qué banda pudiera ser? Bueno, ahí está. Segundo dato. Ok, es una canción, pues digamos que triste, es ese momento incómodo y doloroso que llega después de una ruptura. Ok, es una baladita. Cuando comienzas a vivir tus días sin esa persona y descubres que hasta las cosas más pequeñas te recuerdan su ausencia. Pista número 3. Banda argentina, es una balada, es una canción triste. Pista número 3, el título de la canción comienza con mi primer y termina con una palabra que representa precisamente la ausencia de alguien. ¿De quién estaremos hablando? Banda argentina, banda que por cierto, han fallecido ya dos de sus principales integrantes. Uno de ellos, apenas hace unos meses, tristemente, estuvieron aquí en las fiestas de San José del Cabo y tuvimos la oportunidad de hacerle una entrevista al momento de descender del escenario. Se podría decir que aquí en Los Cabos fue el último concierto que se dio oficial de esta banda, una gran banda argentina, en donde primero falleció su bajista y líder, cantante, falleció hace ya 3 años. Acaba de fallecer su guitarrista, entonces ya estamos dando como más pistas. Dice por acá Eli, Enanitos Verdes, la canción es Luz de Día. Sí son los Enanitos Verdes, no es la canción de Luz de Día, pero por ahí vas. Inicia el nombre con Mi Primer. ¿Qué canción lleva el Mi Primer? Pues nada más y nada menos que hablamos de Mi Primer Día Sin Ti de Enanitos Verdes. Si alguna vez has terminado una relación y al día siguiente sentiste que hasta el café sabía diferente, probablemente esta canción te entiende perfectamente. Los Enanitos Verdes consiguieron convertir esta experiencia profundamente personal en una canción que miles de personas hicieron suya. Así que si la reconociste con las pistas, puedes presumir que hoy veniste bien rockero y si no, tranquilo. Todavía quedan muchos bloques para poder seguir rockeando. Así es que, vámonos con esta canción, Mi Primer Día Sin Ti de Enanitos Verdes. Esto es Rock en Exa.

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1: ¡Qué gran canción esta de los Enanitos Verdes, Mi Primer Día Sin Ti! Una canción que de verdad te lleva hasta lo más profundo de la melancolía y recordar ese día que es el primer día sin ti. Aplica para muchos contextos, así que hay un buen clásico el que estamos en estos momentos sacando aquí en Rock en Exa. Oigan, y llegó el momento de irnos al primer Rock and Love, algo que nos solicitó Eli desde hace 8 días. Sabemos que a veces se nos junta la chamba, la lavada con la planchada, pero lo tenemos aquí muy, muy presente. Y justamente tenemos aquí tu petición y la haces de la siguiente forma.
2: Hola George, ¿te puedo pedir la de Lucha de Gigantes de Nacha Pop, por favor?

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7: Ya son las 11 de la mañana con 45 minutos. Estás escuchando Rock en Exa. El día de hoy, que es sabadito y que sabemos que están disfrutando de sus días de descanso, me gustaría escuchar si Rock en Exa está dando buen servicio esta mañana. Los noto un poco apagados, muchachos, como que les hace falta un poquito de más rock esta mañanita. Y justamente para eso nos vamos al bloque 5, que es el bloque de covers. Y una de las canciones más divertidas del rock es descubrir qué sucede cuando una banda toma una canción que todos conocemos y decide convertirla completamente en otra cosa. Eso ocurre con Real Big Fish. En su versión de Take On Me, la canción original de A-ha es uno de los grandes clásicos del pop de los años 80, reconocible desde sus primeros segundos, pero Real Big Fish la lleva a su territorio y la transforma con esa energía ska punk que caracteriza a la banda. Y ahí está precisamente la magia de un buen cover. No se trata solamente de copiar una canción, sino de darle una nueva personalidad. De repente, una canción asociada con sintetizadores, estética ochentera y uno de los videoclips más recordados de aquella época se convierte en una fiesta acelerada de guitarras, metales y actitud punk, porque Rock en Exa creemos que los clásicos también pueden ponerse tenis, brincar y entrar al slam, así que prepárate porque esta versión viene con mucha, mucha más velocidad.

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1: ¿Qué tal esta versión por parte de Real Big Fish, esta Take On Me, una de las canciones que muchos identificamos como parte popera de los años 80, pero que ellos la transformaron y le metieron muchísima energía, y es por eso que suena aquí en el bloque de covers? Y ahora sí, llegó el momento de irnos a los clásicos alternativos, y para eso nos metemos en un territorio fundamental para entender el rock, los 90. Primero llega Pixies con Here Comes Your Man, una canción que demuestra cómo una banda podía combinar melodías accesibles con una esencia alternativa que terminaría influyendo en una enorme cantidad de músicos. Los Pixies fueron una de esas agrupaciones que quizá no siempre ocuparon el centro del escenario comercial, pero cuya influencia terminó siendo gigantesca. Y después aparece The Breeders con Cannonball, que este proyecto encabezado por Kim Deal, también integrante de The Pixies, que es una conexión que vale la pena escuchar. Pasamos de una banda fundamental del rock alternativo a un proyecto nacido alrededor de uno de sus integrantes más importantes, y Cannonball tiene esa mezcla de guitarras, distorsión y melodía que puede sonar sencilla en apariencia, pero que tiene una personalidad brutal. Dos canciones que representan una época en la que el rock alternativo dejó de ser solamente una escena para convertirse en parte esencial de la cultura musical.

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4: Ya son las 12 del día con un minuto, estás escuchando Rock en Exa en esta mañanita de sábado 8 de agosto, cuando estamos disfrutando de buen rock y pues disfrutando también de grandes canciones como lo que escuchamos hace un momento. Nos fuimos con algo de los Pixies, Here Comes Your Man de Pixies, después escuchamos a The Breeders y más adelante escuchamos también Good Day Sunshine, esto que se desprende del disco Revolver, que estuvo cumpliendo 60 años de uno de los discos más grandiosos del cuarteto de Liverpool, y que justamente ahí se marca cuando ya ellos no hacían conciertos de estadio. Era imposible hacer conciertos de los Beatles, no se escuchaba absolutamente nada, los gritos de las fans eran ensordecedores. Entonces ellos empezaron a experimentar y empezaron a manejar diferentes tipos de grabaciones, manejaron ya el sonido estéreo a más escala, y bueno, comenzaban también ya las diferencias entre los mismos integrantes de la banda. El buen George Harrison, que empezó a crear canciones en solitario, bajo la sombra de dos gigantes como eran John Lennon y Paul McCartney, pero él también tenía mucho, mucho que decir. Y bueno, entramos a esta segunda hora de programa, en donde tenemos mensajitos que nos llegan al 624-192-1039. Yo te pregunto si Rock en Exa está dando buen servicio. Compártelo con nosotros, 624-192-1039. Dinos qué canción quieres escuchar, mándanos mensaje de audio diciéndonos esto sí es música. Y también, sabes, hay que hacer un reporte, digamos un servicio a la comunidad, para saber cuál es la temperatura que se encuentra en estos momentos aquí en temperatura ambiente en Los Cabos, porque el dispositivo marca que estamos a 31 grados centígrados, cosa que yo lo dudo mucho, honestamente yo dudo que estemos a 31 grados. La sensación térmica es mucho mayor. Quizá estemos a unos 36, 37 grados centígrados. La humedad también es fuerte. Se esperan lluvias, se supone, para el día de mañana y el lunes. Hay probabilidad de precipitaciones. Así que hay que estar muy, muy atentos a lo que es el clima. Compárteme cuál es la temperatura que tú tienes. Y mi estimado Ramón Hernández dice: buenos días, tenga el mejor locutor de la galaxia. Muchísimas gracias, mi estimado Ramón. Espero que te refieras a mí. Si no, bueno, pues buenos días, tenga aquel... brother, saludos, espero verte pronto, excelente fin de semana, muchas gracias mi estimado Ramón. Y Uriel Hernández nos manda mensaje también, nos dice:
5: ¿qué onda mi estimado George?
4: ¿Qué onda?
5: Saludos a ti y a todos los gentes de mentes.
4: Rock en Exa.
5: Por favor, ¿me podrías poner la canción Dogma de Joseph and Long en la sección de Rock and Love?
4: Ok.
5: Si pudieras hacer el paro. Saludos.
4: Ok, la canción es demasiado popera y hasta un cierto punto pudiéramos asignarla como en indie, pero sí es mucho más pop que lo que se maneja aquí en la sección de rock. Pero vamos checando, mi estimado Uriel, vamos viendo cómo estamos, porque tenemos algunas otras solicitudes pendientes. Por lo pronto, llegó el momento de irnos al rock urbano, señoras y señores. Nos vamos directo a las calles, a los bares, a las tocadas, a esa parte del rock mexicano que nunca necesitó grandes escenarios para convertirse en parte de la vida de miles de personas. Lead and Roll aparece con María, una canción que representa perfectamente esa manera de contar historias desde el barrio, desde las relaciones, desde la vida cotidiana y desde personajes que parecen vivir a la vuelta de la esquina. Después llega Tex-Tex con Te Vas a Acordar de Mí, otra banda fundamental dentro de este movimiento conocido como rock urbano. Aquí no hay pretensión de aparentar algo. Hay guitarras, hay historias, hay desamor, calle y canciones que la gente canta porque forman parte de su propia historia. El rock urbano mexicano tiene precisamente esa capacidad, convertir una experiencia personal en un coro colectivo. Y aunque algunos puedan discutir etiquetas, generaciones o estilos, hay algo indiscutible. Cuando empiezan estas canciones, alguien siempre termina cantando a todo pulmón.

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1: Ya son las 12 del día con 13 minutos. Estás escuchando Rock en Exa en esta mañanita sabrosa, deliciosa, con calor. No tenemos todavía temperaturas. ¿Qué temperatura es la que ustedes reciben? Ya sea en el tablero de tu coche, en tu celular, en la Oye Express, ¿en dónde? Coméntame, ¿cuál es la temperatura que tenemos en estos momentos en la ciudad de Los Cabos? Por acá nos dice, estamos a 45 grados, Uriel. No creo que estemos a 45 grados, mi estimado Uriel. Dice, ¿qué onda con las canciones? La canción de Dani. ¿Cuál canción de Dani? Dani pudiera cantar cualquier canción de Tintán. Dice por acá, excelente servicio, mi George. Tengo 31 grados con sensación de 38 grados. Muchísimas gracias, mi queridísimo Luis. Uriel también nos dice 34 grados. Es que sí está haciendo calor por allá afuera. Mi estimado Gerardo también se pone en contacto con nosotros y nos dice,
2: señor Go, dime, buenos días.
1: Buen día.
2: Una rolita, ¿no?
1: ¿Cuál?
2: La de Star Set, My Demons. Por favor, gracias.
1: Sí, y si le escribes, mi estimado Gerardo, ahorita checamos con todo gusto cuál es la canción que quieres. La podemos meter al traductor, mi estimado Dani. Ahorita la metemos al traductor y con todo gusto. También dice por acá, me quedé impactado. Qué bueno que te gustaron las canciones, mi estimado Uriel. Nosotros seguimos por acá porque llegó el momento de irnos con la sección de rock en el cine. Y lo que vamos a escuchar en estos momentos, oh sí, mis queridos amigos, hay canciones que escuchamos y automáticamente nuestra cabeza empieza a proyectar imágenes. Y eso ocurre cuando la música y el cine logran esa conexión perfecta. En este bloque tenemos dos ejemplos enormes. Queen llega con Princess of the Universe, una canción profundamente asociada con el universo de Highlander, donde Freddie Mercury y compañía llevaron el dramatismo hasta niveles gigantescos. Es Queen uno de sus estados más épicos, guitarras, coros, fuerza vocal y una canción que parece diseñada para anunciar que algo enorme está a punto de suceder. Y después aparece The Cult con She Seals Sanctuary, una pieza que se convirtió en uno de los grandes clásicos del rock de los 80s, que ha encontrado vida en diferentes contextos audiovisuales. Y esa es precisamente la magia de una buena canción para el cine. No solamente acompaña una escena, también puede convertirse en parte de nuestra memoria. A veces recordamos a una película por escenas, otras veces recordamos una escena porque una canción consiguió quedarse para siempre.

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2: Ya son las 12 del día con 25 minutos. Estás escuchando Rock en Exa en esta mañanita de sábado. Sábado 8 de agosto, sábado en el cual el calor sigue subiendo. Y por acá ya logramos identificar cuál era la canción que nos decía mi queridísimo Gerardo. Tuvimos que meter inteligencia artificial, uno que otro traductor, entre muchas otras cosas. Pero dice, es que ando enfermo, señor, de la gripe, quiero, señor Go. ¿Qué? Ando enfermo de la gripe, lo quiero, señor Go, dice por acá el buen Gerardo. Se nota que andas enfermo, pero con esa gran voz angelical, con esa voz peculiar y hasta aterciopelada, vamos a presentar tu canción, mi estimado Gerardo. Así es que suelta la que ande, que Los Cabos es muy grande, y dice:
3: señor Go, buenos días. Una rolita, ¿no?
2: Una rolita, ¿no?
3: Set, my demons, por favor, gracias.

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3: Ya son las 12 del día con 32 minutos. Estás escuchando Rock en Exa en esta mañanita. Oye, qué buena canción acabas de colocar, mi estimado.
4: El panadero con el pan.
3: Uno de los grandes cantantes en México, por supuesto, Germán Valdés Tintán, haciendo un homenaje aquí a nuestro operador, el buen Dani Valdés Tintán. Señoras y señores, llegó el momento de irnos a Escaparate, justamente la escena más movida de este programa. Tenemos la canción de Inspector de Amargo Adiós, y es que justamente sacar metales, brincar y cantar es lo característico de este bloque. Este bloque de Escaparate tenemos canciones fundamentales. Inspector llega con Amargo Adiós, que es una de esas canciones capaces de convertir el desamor en una fiesta, porque es de esas, de las grandes virtudes del ska. Puedes estar completamente destruido por dentro, pero por fuera sigues bailando. Y después aparece Panteón Rococó con La Dosis Perfecta, una banda que convirtió la energía del ska, el punk y los sonidos latinoamericanos en esa identidad propia. Si algo caracteriza estas canciones es que no importa dónde estés, cuando empiezan los primeros acordes, el cuerpo prácticamente se mueve solo. El ska mexicano creó una comunidad de gente que encontró en sus canciones una forma de celebrar, de reclamar, de enamorarse y de desmoronarse también y sobrevivir a todo con una sonrisa. Aquí, así que si estás manejando, cuidado con el volante, porque esta parte de Rock en Exa puede provocar movimientos involuntarios.

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6: Ya son las 12 del día con 44 minutos. Estás escuchando Rock en Exa. Oigan, me mandaron un audio bastante bueno, bastante divertido. Y dice lo siguiente.
7: ¡Esa sí es música, mi George! ¡Escóndala de Pedrito Sola!
6: ¡Escóndala de Pedrito Sola, este perro rolón! ¡Qué bárbaro! Muchísimas gracias, mi estimado Luis Soler. Lo vamos a agregar, por supuesto, a nuestra cartucho... ¿Qué? ¿Cómo se llama? ¿Qué? Cartuchera o esa cosa para que suene constantemente, porque eso sí es música. Y nos vamos ahora con una solicitud que tenemos por acá. Mi estimado Uriel, que nos pide canciones y nos pide canciones. Y en este momento, a ver, vamos a escuchar qué canción quieres, mi estimado Uriel.
8: Completamente en esto. Señor Go, porfa, si no me puedes poner la canción que te pedí anteriormente, porque dices que no es rock ni indie. Bueno, si me pudieras, porfa, poner la canción Red Flag de Billy Talent. Okay. Por favor, ¿qué hay que hacer, señor Go?
6: Nada más.
8: Para que pongas mi canción.
6: Nada más pedir una canción que podamos colocar. ¡Vámonos con esta canción!

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1: Ya son las 12 del día con 48 minutos. Estás escuchando Rock in Exa. Señoras y señores, qué buena solicitud acaba de enviar nuestro estimado Uriel. Por fin, gracias, señor. Usted es el mejor, solo por debajo de Miranda Osuna, que es la chica que me enamora. No, bueno, o sea, estamos hablando de cosas completamente distintas. Mi hermano, aquí estamos pegándole al rock con todo. Por acá nos mandan mensaje y nos dicen: hola, ¿cómo estás? Estamos muy bien, muchísimas gracias. Nos vamos con el siguiente bloque, la nueva escena, y es que en esta nueva escena es un territorio donde fronteras del rock, electrónica, sonidos urbanos, música tropical y experimentación prácticamente desaparecieron. Bomba Estéreo representa perfectamente esa capacidad latinoamericana de tomar sonidos tradicionales y convertirlos en algo completamente contemporáneo. La canción Fuego tiene precisamente esa energía, percusión electrónica, electros tropicales y una actitud que demuestra que la música latinoamericana puede ser moderna sin perder identidad. Y después aparece Souta, Mi Primer Amor, llevando este bloque hacia una propuesta distinta a lo experimental. Este segmento es una invitación a escuchar sin prejuicios, porque si algo ha cambiado en la música de las últimas décadas es precisamente la manera en la que los géneros se mezclan. Hoy una canción puede tener rock, electrónica, hip hop, música tropical y sonidos urbanos sin necesidad de pedir permiso. Y eso también es parte del espíritu del rock en Exa. Descubrir sonidos, romper etiquetas y entender que la música sigue evolucionando.

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2: Ya son las 12 del día con 56 minutos. Estás escuchando Rock en Exa. Oigan, y llegó el momento del cierre, pero no cualquier cierre, un cierre épico que tenía que estar acompañado por una canción como When You Were Young, esto de The Killers, una canción que simplemente termina un programa, y hay otras que aparecen para decirnos que todavía falta algo por vivir, y esta es una de las segundas. The Killers consiguió esta canción que mezcla poderosa energía, nostalgia, guitarras y mucha sensación de mirar a atrás para preguntarnos qué pasó con aquella persona que alguna vez fuimos, porque todos tenemos un cuando eras joven, una etapa, una banda, una canción, una persona, un lugar o una versión de nosotros, así que hay que disfrutarla y disfrutar así como disfrutamos todo este programa. Yo me despido, los dejo con dos con todo y andan por acá Chilapa y Vivi para llenarlos de buen humor de 1 de la tarde a 3 de la tarde. Gracias a Dani que estuvo piloteando la nave intergaláctica, también al buen Levi que nos apoyó en la producción de este programa. Así es que vámonos con The Killers. Yo soy Jorge Go. Afortunadamente tú no lo eres. 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
2: Buenas tardes. Otro sabadito aquí, Chilapa y yo. Porque así como lo escuchan, Chilapa acaba de regresar de sus grandes vacaciones de 3 semanas. ¿Qué? Un mes se agarró Chilapa.
3: Así que estamos más que listos. Muy buenas tardes, espero que la estén pasando excelente en compañía de toda la programación de Exa FM. Pero ya llegamos y somos dos con todo. Así que quédate con nosotros 2 horas con buena música. Permítenos acompañarte porque nosotros te acompañamos en todas partes.
2: En todas partes, en nuestras redes sociales, en donde tú nos veas, ahí vamos a estar. Y gracias por acompañarnos. Vamos a darle un cordial saludo a Dani, que está aquí en
3: controles.
2: ¡Claro
3: que sí!
2: ¡Woo, woo!
3: ¡Woo! Si no hace nada.
2: Efectivamente, no hace nada.
3: No hace nada, pero ¿qué crees? Por él, de 11 a 5 de la tarde, pues suena la música, suenan los comerciales.
2: Suena el exámetro.
3: Suena el exámetro, exacto. No hace nada, pero su presencia lo hace todo.
2: ¡Au!
3: Oye, pues hoy vamos a tener buen programa como todos los sábados. Muchísimas gracias a Vivi, que estuvo al frente de Dos con Todo. Gracias a ti, que estuviste participando en estos fines de semana, donde pues yo anduve ausente. La verdad es que siempre es necesario unos días de descanso, sí, para relajarte, para inhalar,
2: exhalar
3: y seguir con tu vida. La verdad, muy contento. Así que, dicho lo anterior, nosotros vamos a estar con buena música, buenos programas, buenas secciones, porque hoy tenemos una sección que es el Se Dice y Se Comenta, que está de mucho que comentar, Vivi.
2: La gente está amando la sección.
3: Sí.
2: Le encanta, sí, está comentando y ahorita vamos a leer todos los comentarios.
3: Sí, la verdad es que tenemos el Se Dice y Se Comenta, que tenemos el chismecito, ahorita que está como nublado, como que los trapitos al sol no se van a secar mucho, pero yo prefiero que estén mojaditos los trapitos para que así pese más la noticia. Así que quédate con nosotros. También tenemos a
2: Vivi
3: Vidente con los horóscopos, pero estos son más los choróscopos, porque te tienen choro, que la verdad ya no sabemos si te va a ir bien o no, pero a
4: si
3: mí
4: no hacen nada.
3: No hacen nada,
2: no hace
3: los
2: nada.
3: Horóscopos, pero bueno, la verdad es que hasta ahorita le ha atinado Vivi Vidente a todo lo que me ha dicho.
2: Totalmente.
3: Así que
2: quédense porque este horóscopo está muy bueno. Yo ya, los astros me dijeron y estoy lista para darles este mensaje.
3: Claro, tú eres la voz que los astros quieren que tú salgas a relucir y lo digas como debe de ser. También vamos a tener dos detrás de la música, un artista, dos épocas diferentes. ¿Y quieres saber de quién se trata? Quédate con nosotros para que sepas a lo largo de estas 2 horas. Viviana Perea
2: Chilapa, aquí está con nosotros.
3: Listísimos, vámonos con
2: El Se Dice y Se Comenta Que.
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3: Ay, ay, ay, ay, ay, ay. Oye, es que sí, imagínate. Imagínate.
2: Imagina, y si sí.
3: Y si sí.
2: Y si sí. Y si pudieras crear tu propia estación de radio, ¿cómo lo llamarías? Ajá. ¿Y qué locutor, programa o sección pondrías?
3: ¡Ay!
2: Te lo has preguntado. Yo sé que te lo has preguntado. Y en casita, uh-huh, a veces te imaginas tú sentado hablando a un micrófono. Yo lo sé.
3: O también te imaginas corriendo a alguien. ¿A quién correrías? ¿A quién? Tú, Daniel, tú no opinas.
2: Apuntando a Chilapa.
3: ¿Por qué me apuntas a mí, Daniel? O sea, yo te estimo mucho. Yo los estimo a todos. Oiga, no, de verdad que es justo lo que dice Viviana. Tú vas manejando, estás en casito y dices, oye, yo haría un programa así. Yo quitaría a este locutor. Lo pondría a las 11 de la noche, donde nadie lo escuche. No lo sé. Cuéntanos.
2: Dos con
3: 624.
2: Todo.
3: Dos con todo, de 11 a 12. Y ni modo. Oye, andamos muy, muy, muy, muy, muy parlantes, ¿eh?
2: Ay, es que te extrañé, Chilapa.
3: Yo también, hija, yo también te extrañé.
2: Música triste, por favor.
3: Música del violincito. Mía, mía, mía, mía. Oye, pues coméntanos, 624-192-1039. La verdad, familia, ya los extrañaba. Ya los extrañaba. Ay, los extrañaba tanto. Ella moría por llegar a Los Cabos. Oye, sí, la verdad es que sí los extrañé. Dije, ya quiero estar al micrófono, ya quiero saludarlos, ya quiero acompañarte donde quiera que vayas, en el auto, en el taller o en la oficina, te emprendida tu radio. Así que, así comenzamos. Esto es Dos con Todo. Mándanos un mensajito, redes sociales, Exa Los Cabos, porque hoy el Se Dice y Se Comenta es el siguiente.
2: ¿El Se Dice? ¿Lo repito?
3: Sí,
2: ay,
3: por
2: Dios
3: favor.
2: Mío.
3: Mira. Yo lo repito, yo lo tengo más
2: a la mano. A ver, dale, dale.
3: Si pudieras crear tu propia estación de radio, ¿cómo se llamaría? ¿Qué locutor o programa o sección pondrías? Te escuchamos hasta las 3 de la tarde con buena musiquita. Vámonos con Rolita, Dani. Esto es Dos con Todo. ¡Comenzamos! ¡Woo!

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1: Ya estamos de regreso, 1:15 en este sábado 8 de agosto. Agosto, a gusto, dos con todo. Aquí estamos.
2: En un clima nublado, rico, ni frío, ni caliente, como para ir a la playa y comerte un cevichín.
1: Oye, sí, ¿eh? Un cevichito, híjole, un cevichito mazatleco. De sierra, sí, con su zanahoria rallada.
2: Un cevichito showyero.
1: También, ¿por qué no? Tú sabes que aquí Baja California Sur es multicultural y hay cholleros, hay guerrereses, hay acapulqueños, un pulpo enamorado. Oye, o cualquier ceviche que tú prepares, disfrútalo aquí en las playas, porque el clima no se presta tanto ahorita. Pero ahorita voy a checar, de hecho, a ver si hay playas cerradas, qué onda, cómo está el asunto, para pues que la recomendación fluya más de lo que es, ¿ok? Oye, regresamos con buena musiquita, acabamos de escuchar algo de Michael Jackson, qué buena pieza, una pieza que aquí mi productor disfruta y está...
2: Baile. Se cree Michael Jackson,
1: nuestro
2: Dani.
1: Sí, totalmente. Oye, y regresando a nuestro se dice y se comenta que si tú, el que me está escuchando, si tú pudieras crear tu propia estación de radio, ¿cómo se llamaría? ¿Y qué locutor, programa o sección pondrías?
2: Chilapa, empieza.
1: Mira, yo no, la verdad es que yo si tuviera, si pudiera crear una estación, pues la haría así como EXA, la neta.
2: Así de pop.
1: Sí, así pop de hits. Pop. Y leyendo mensajitos en redes sociales de EXA Los Cabos, hay una muy buena idea que me pareció muy cool.
2: Lánzala.
1: Que es poner un programa que tenga canciones de todo el mundo, ¿sabes? Canciones de Japón,
2: de India.
1: Sí, o sea, como un mix que sea como música del mundo, por ejemplo, algo así.
2: ¿Y cómo se va a llamar? Pues, The World Radio. Yo mira, sí sé inglés.
1: Aquí sí hay ideas. Sí, aquí sí hay ideas.
2: Hay inglés con barreras.
1: Claro. Oye, la verdad es que sí, es muy bonito. De hecho, hace tiempo, yo me acuerdo que había un programa que así era, que ponía música del mundo, diferentes, en la noche ya. La verdad es que lo disfrutaba.
2: Estaría muy interesante. Estaría una estación así. Yo la escucharía definitivamente porque hay canciones que te gustan.
1: Sí.
2: Que son de otra parte y no sabías que te gustaban.
1: Y que también dice mucha gente, oye, pero es que no la entiendo. A ver, la música la entiendes por el sonido, más que por lo que dice. Pero también cuando entiendes la canción por la letra, ya sea despecho, desamor o cantarla a la vida misma, pues la disfrutas mucho más. Pero con el simple hecho del sonidito, de los instrumentos, no hombre, te enamoras. Así que dicho lo anterior, ya quedamos con eso. Yo ya lo dije, Viviana, por favor.
2: A mí me encantaría tener una estación de música mexicana.
1: Ok, muy mexicana.
2: Muy mexicana de mariachis.
1: México,
2: así
1: ¡viva!
2: Tipo mariachis.
1: Ok, 24-7.
2: 24-7 mariachis.
1: Mariachi.
2: Que se llame Mariachi Radio.
1: Ah, ya, mija. Oye, ¿pondrías locutores o solamente pura música?
2: Pondría mariachis.
1: Mariachis de locutores.
2: Claro.
1: Oye, me imaginé en la cabina, así bien mexicana. Imagínense la familia bien mexicana, la cabina. Y el locutor con su bigotón, con su sombrero de charro y su trajecito. Ay, ay, ay. Y el operador igual.
2: ¿Te imaginas a Dani con bigotito, con sombrero?
1: A ver, Dani, voltea. Sí, sí, sí. Creo que sí se vería bien como mariachi.
2: Me encanta. Queremos saber qué opinas tú. ¿Cuál sería?
1: Oye, por acá, Eli nos manda saludito. Dice: hola, Chilapa, ya se te extrañaba. Saluditos a Vivi. Muchísimas gracias,
2: saludos.
1: Eli. Ya regresamos, ya andamos por acá. Y vamos a darle con todo otros 6 meses más. Bueno, lo que resta del año, ¿no? A ver qué tal. Oye, por acá nos dice: terminación 6614. para pedirle si pueden avisar o hablar con los del agua, que manden agua a Colonia El Caribe. Ahí está un llamado, familia, si nos están escuchando, el organismo operador del sistema de alcantarillado y saneamiento de
2: Los Cabos. No hay agua en Caribe.
1: Mejor dicho, como Omzapas.
2: ¿Omzapas?
1: Allá en Caribe necesitan agüita, por favor, el agua es vital.
2: Urgente, por favor.
1: Así que vamos a echar la manita. Oye, por acá, Giulio, así se escribe, Giulio, ¿no?
2: Inglés con barreras, sí.
1: Sí, por acá nos andaba mandando un mensajito, ahorita le vamos a contestar. Muchísimas gracias por estar con nosotros. A ver, un mensajito por ahí en redes sociales.
2: Tenemos muchos mensajes redes sociales. Vamos a leer uno corto para irnos a canción y ahorita regresar, que dice Mario Marroquín Gómez. Le pondría Radio Petón. Y el programa se llamará Cruzando Fronteras y podría música de varios países como Chilapa.
1: Ahí está, Cruzando Fronteras.
2: Cruzando Fronteras.
1: Oye, sí, la verdad es que sí me gusta, ¿eh? Me gusta, muchísimas gracias.
2: Lo vamos a pensar.
1: Sí, y te llamamos,
2: muchas gracias.
1: Sí, deja tu CV. ¿Cómo se llama?
2: Se llama Mario Marroquín Gómez.
1: Mario, saluditos, muchísimas gracias, Mario. Vámonos con más musiquita. Regresamos, aún estás a tiempo para mandar tu mensajito. 624-192-1039. Si quieres llamarnos,
2: también
1: 624-144-7174. Y redes sociales,
2: Exa Los Cabos.
1: Vámonos con música. 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
1: Ya andamos de regreso, 1:32 en este sábado. ¿Dónde andas? Ponte oreja. ¿Por qué? Porque vamos a escuchar los horóscopos con Vivi Vidente. Vivi, adelante.
2: Amiga de la gente.
1: Sí, claro, mija, perdón, tu himno. Vivi Vidente, amiga de la gente. Vivi Vidente, amiga de la gente.
2: ¿Están listos? Porque listo. Yo estoy listísima.
1: Yo también.
2: Para decirte qué te va a pasar o qué es lo que te quieren decir los astros este fin de semana.
1: Ok, me gusta.
2: Vamos con el primero.
0: Aries,
2: y Dani es Aries, así que Dani, presta atención a este. Un pago por un trabajo independiente llegará a tu cuenta este sábado 8 de agosto del 2026. Aparte, el horóscopo de hoy señala un camino económico sin presiones para tus planes familiares. En el amor, planearás un paseo por el centro de la ciudad con tu pareja para disfrutar una tarde este fin de semana.
1: ¿Quién será?
2: ¿Quién será? No lo sabemos. No lo Ahora sabemos. Vamos con Tauro.
1: Tauro.
2: Vivi Vidente prevé que un accidente en la cocina provocará tensión en tu fin de semana. El percance afectará tus finanzas por la contratación de una reparación urgente, así que ojito. Ojito porque vas a... Probablemente a Aries le llegue dinero y tú vas a sacar dinero, Tauro.
1: ¡Hala!
2: Te toca. En la salud, el estrés es por el problema doméstico que te provocará un malestar estomacal molesto.
1: Oye, pues tú eres Tauro.
2: Soy
1: no
2: Tauro.
1: Cocines, por favor. No entres a la cocina.
2: Ya lo dijo el horóscopo, yo le voy a hacer caso.
1: Y vaya que te gusta, ¿eh? Digo, te gusta comer.
2: Me gusta comer.
1: Sinceros, pero no creo que te guste cocinar.
2: Efectivamente, no me gusta cocinar. Y como me lo dijo el horóscopo, hoy no voy a entrar a la cocina.
1: Tenemos que hacerle caso.
2: Hay que hacerle caso. Si eres Tauro, hay que hacerle caso y comprar unas pastillas. Y se soluciona. Ahora vamos con Géminis.
0: Géminis,
2: chilapa, presta Hola. Atención. Un desacuerdo sobre la entrega de un proyecto generará tensión con tu compañero de trabajo hoy. La mala racha en el empleo entorpecerá tu rendimiento para la jornada esta semana. En el amor, preferirás cancelar una salida nocturna para evitar roces por tu mal humor.
1: Oye, si ya vengo de buen humor.
2: Pues vas a estar de mal humor.
1: Ya tuve vacaciones. Ahí sí, no estoy de acuerdo con Vivi Vidente.
2: Bueno.
1: Porque mira, yo vengo...
2: En paz.
1: En son de paz.
2: No va a pelear.
1: Verdad.
2: Y si llega a pelear, el horóscopo tuvo razón.
1: Claro, sí, pero no, yo creo que vengo muy bien. ¿Y qué decía de un proyecto?
2: De un proyecto, la mala racha en el empleo entorpecerá tu rendimiento para la jornada de la semana. Y, nada más.
1: Mira, pues téngame paciencia porque pues me voy a incorporar, a reincorporar a mis labores. Entonces voy a tratar de darlo todo, pero téngame paciencia la primera semana, ¿ok? Para que no pase nada.
2: La primera semana es de chocolate, dicen por ahí.
1: Ok, bien aceptado este horóscopo.
2: Nos lanzamos con Cáncer.
0: Cáncer,
2: buenas noticias porque un familiar te va a devolver un préstamo de dinero que le hiciste ya hace tiempo y no te lo ha querido regresar.
1: Con intereses.
2: Con intereses y el doble. Esta entrada de efectivo asegurará la estabilidad de tus finanzas personales durante los próximos días. En el amor, vivirás momentos de bastante complicidad y cariño con la persona que te gusta.
1: ¡Hala!
2: Y probablemente en una cita o la vas a topar por ahí y van a pasar mucho tiempo juntos.
1: Ay, el amor.
2: Ahora le toca a Leo.
0: Leo.
2: Vivi Vidente advierte que vas a sufrir una torcedura leve de muñeca.
1: Híjole.
2: Al mover una caja pesada, ojito. La lesión física reducirá la agilidad y entorpecerá tu desempeño laboral. En el dinero, harás una compra imprevista de una venta elástica y ungüento en la farmacia. Malas noticias para Leo. Pero,
1: ay, Leo, no cargues cajas.
2: No, esa es la solución, no cargues cajas. Yo te lo digo como Vivi Vidente. Ahora vamos con el último, que es Virgo.
0: Virgo.
2: Tu propuesta para reorganizar la agenda de entregas obtendrá la aprobación total de tus coordinadores. Te va a ir muy bien en el trabajo y tu éxito profesional proyecta un panorama muy prometedor para tu crecimiento en el negocio. En el aspecto físico, te sentirás lleno de energía y sin ningún dolor. Buenas noticias para Virgo este fin de semana y esto ha sido todo por la primera parte de los horóscopos. No se vayan porque aún queda la segunda parte y esto se pone muy bueno.
1: Muy bueno. Así que vámonos con musiquita. 1:37 p.m. Estás aquí en Exa.

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9: 1:44 minutos y seguimos aquí con los horóscopos de Vivi, vidente, amiga de la gente. Vivi, vidente, amiga de la gente.
10: Oye, vámonos con la segunda tanda de horóscopos. Si tú aún no has escuchado tu horóscopo, es el momento de que te quedes de aquí hasta las 3, porque tenemos buena música, buenas secciones, y hoy los horóscopos están listos para ti.
9: Estamos listos, así que vamos a empezar con la primera de la segunda parte de los horóscopos, que es Libra.
0: Libra.
9: Libra, una discusión por el presupuesto de las compras podrían hacer que tú y tu pareja terminen cada quien por su lado. No. Sí.
10: ¿En serio?
9: Esa pelea puede hacer que termine su relación, y no precisamente una buena relación o una mala.
10: Oye, pero ¿qué tan difícil puede ser eso? Digo, yo cuando tenía...
9: Tenía.
10: Sí, o sea, era de tanto y tanto, ¿sabes? Cada domingo, ahí va lo que me toca, que es un número cerrado, y tú también, un número cerrado, y con eso se hacen las compras.
9: Sí, cuestión de comunicarlo.
10: O sea, sí, o sea, que sea por algo, por otra cosa, digo... No sé.
9: El dinero es un tema muy importante.
10: El dinero, claro. Sí, el dinero.
9: Vámonos con Escorpión.
0: Escorpión.
9: Escorpión, viene dinero a tu vida. Podrías cerrar la venta de un vehículo o una ganancia bastante buena. Así que tu cartera respirará tranquilo. Y en el amor, alguien anda muy interesado en ti. Mm. Y podría aparecer con un mensajito de esos que provocan una sonrisa. Yeah. Así.
10: Mm. Oye, pues mucha suerte. Ojalá que te vaya muy bien, porque dinero.
9: Y amor.
10: Dinero de inmediato.
9: Y amor, porque amar es muy bonito.
10: Sí, la verdad es que sí.
9: ¡Viva el amor!
10: Salud, amor y dinero.
9: Vámonos con Sagitario.
0: Sagitario.
9: Sagitario, cuidado con esas banquetas traicioneras. Un pequeño raspón o tropiezo podría darte lata durante el día y hacer que caminar sea toda una misión. Además, tendrás que gastar unos pesos en curitas, en gasas y desinfectante. Nada que un buen apapacho no cure.
10: Sí, por favor, manejen ahora. Caminen con mucha precaución, justo lo que dicen, en las banquetas, porque en unos lugares hay banquetas, sí, y en otros
9: no.
10: Ni existen. Y si hay, pues algunas están averiadas. Ojo, también quiero comentarles, hay banquetas, tanto pues en el centro o en colonias populares, que tenían como un, ¿sabes? Como un señalizador arriba, de tubo. y como que lo cortaron o se cayó o lo tumbaron, lo que sea, y queda como la parte, la base.
9: La base,
10: ¿sabes?
9: Sí.
10: Entonces tú vas caminando y no te das cuenta y te puedes golpear.
9: Sí, o hay alcantarillas sin tapa.
10: Sí, sin tapa. Muy, y tú vas así.
9: Cuidado. Como,
10: sí, vas viendo hacia enfrente o hacia arriba, hacia los lados, y no te percatas que hay una...
9: Una pues, banqueta, una alcantarilla.
10: Una alcantarilla sin abierta, tapa. Sin tapa, o un hoyo, ¿no? Sí. O estos pedazos de fierro que están... pues colocados de mala onda ahí.
9: De mala,
10: ¿no?,
9: manera.
10: Entonces,
9: sí,
10: mucho cuidadito.
9: Mucho
10: queremos
9: cuidado.
10: Que no te pase nada de esto y que siempre estés fine, fine, fine.
9: También caminando y en carro. Lo digo por experiencia propia. Vámonos con Sagitario. Ah, no, con Capricornio. Vámonos con Capricornio.
0: Capricornio.
9: Capricornio, vas con todo, vas muy bien. Au, tu equipo logrará resolver un problema antes de que termine la jornada y tu esfuerzo será reconocido. Se viene una racha muy buena en el trabajo y para celebrar, ¿qué mejor que una cenita romántica en tu casa? Sin gastar de más,
0: yeah.
9: Porque también hay que ahorrar.
10: Oh, sí. Oye, pero también dicen que ya hacer una comida en casa sale igual de caro que ir. Pero, sí, sí. Pero, ojo, familia. Ahí los ingredientes los eliges tú.
9: Y el amor también.
10: Le pones tú. Entonces, no hay tanta comparación, la verdad. Pero si no hay tiempo y quieres apapacharte, mira, vete a ese lugar favorito.
9: Te lo mereces.
10: Te lo mereces.
9: Te lo mereces.
10: Para eso trabajas. Pero si tú quieres apapacharte en casita, hacerlo tú y no sé, o sea, hacer comida como para 3 días, claro, hazlo en tu casita. Apapáchate.
9: Ámate a papá.
10: Te lo mereces.
9: Ahora no, ahora vamos con Acuario.
0: Acuario.
9: Acuario, las llaves. Podrías olvidarlas justo cuando tienes más prisa y perder un buen rato buscándolas. La mañana comenzará con carreras, estrés y uno que otro, ¿dónde dejé las llaves? Las llaves, tómate las cosas con calma, guárdalas en un lugar específico porque tanta corredora podría terminar en un dolor de cabeza y no queremos eso. Ya este fin de semana queremos estar en paz y las llaves tienen un lugar por eso. Y ese es el consejo que yo te doy, porque vividente soy.
10: ¡Oh! ¡Qué concejazo!
9: ¡Concejazo, tío! Ahora nos vamos con el último, que es Piscis.
0: Piscis.
9: El universo te regresa algo que te debe, Piscis. Recibirás un reembolso por un cobro incorrecto en tu teléfono y ese dinerito extra te va a dar un respiro. Además, tendrás energía de sobra y muy buen ánimo. Aprovecha porque hoy hasta los pendientes podrían parecerse muy fáciles.
10: Ok.
9: Buenas noticias para Piscis y esto ha sido todo por los horóscopos. Espero que les haya gustado, que si les resuena o no les resuena, tómelo con calma.
10: Sí, sí, sí, la verdad es que como siempre le decimos, es como un más o menos, ¿no?
9: Más o menos, ahí...
10: Tampoco es como que, ay, me va a pasar algo. No, o sea, puede que el universo, pues, esté trabajando en algo, no te lo tomes como muy a pechito, ¿sabes? Vamos a pasarla bien, no vamos a frustrarnos y vamos a disfrutar de nuestro día a día, hacer lo que nos encanta, pero lo que nos encanta es preguntarte lo siguiente en el Se Dice y Se Comenta.
9: Que
10: si pudieras crear tu propia estación de radio, ¿cómo se llamaría? ¿Y qué locutor, programa o sección pondrías? Mándanos un mensajito 624-192-1039 porque estamos listos para ti. Y antes de irnos, nos llegó un mensajito a terminación 8041 que dice: hola, saluditos desde La Paz. Siempre
9: saludos.
10: Escuchándolos. La vez pasada no me pusiste la canción de Alejandro Sanz. ¡Traca! Aquello que me diste.
9: ¿Qué?
10: ¿Qué? Ah, la canción seguramente, aquello que me diste. A ver si ahora sí. Saludos.
9: Lo ponemos en lista, no te preocupes. ¿Sí? Ahorita sale.
10: Ahorita sale. Muchas gracias, terminación 41. Ahora sí, vámonos con musiquita y regresamos porque nos vamos a ir a los chismecitos. Ese chisme que está en todas partes como Exa FM. Así que quédate con nosotros con la mejor música, la mejor programación. Vivi Vidente.
9: Chilapa.
10: Estamos listos para ti aquí. En Dos con Todo.

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5: Ya andamos de regreso, familia. Son las 2 de la tarde con un minutito en este sábado 8 de agosto. Si tú vas encendiendo la radio, vas conectándote, recuerda, esto es EXA-FM 103.9 desde Los Cabos, Baja California Sur, México, para ti en todo el mundo a través de www.exafm.com o a través de la aplicación EXA-FM. Esto es
6: Dos con Todo. La sección favorita.
5: Sí,
6: mi sección favorita de chisme caliente.
5: Esponjosito.
6: Picoso.
5: Sabroso. Con cebollita y cilantro. Por eso es Dos con Todo, claro. Porque son dos taquitos con todo. Viviana es. Vivi, tú, ya hablando que tú fueras un taco. ¿De qué serías?
6: Yo sería un taco de chorizo, porque de chorizo. Me encanta el chorizo.
5: Ok, muy, muy rico, por cierto. Saluditos. Oye, aquí en Los Cabos preparan un chorizo bien rico.
6: De rancho, chorizo de rancho.
5: Ándale, sí, justo, justo. Yo si fuera un taco, de arrachera.
6: ¿Por qué te gustan los rancheros?
5: ¡No! ¡Ay! Niña, porque... La carne de arrachera es muy suave, muy jugosa y muy sabrosa.
6: ¡Au!
5: Sí, y además es de calidad. A ver, sí. Tranquila. Oigan, pues ya estamos listísimos. Muchísimas gracias a ti que te vas conectando. Dice por acá que... ¿Qué? Atascados, dice.
6: Que nos encanta comer bien.
5: Sí, nosotros, mira, por eso nos andamos enfermando luego del estómago.
6: Del estómago y bajamos kilos.
5: Sí, bajamos kilos. No, por eso no he subido nada en redes. Porque, pues no, familia. Así que ya somos listísimos y mándanos un mensajito porque el día de hoy estamos platicando en el Se Dice y Se Comenta que...
6: Se dice y se comenta que si tuvieras tu propia estación de radio, ¿cómo se llamaría? ¿Qué locutor? ¿Qué secciones y qué programas tendrías?
5: Uh-huh. Así que mándales un mensajito 624-192-1039. O a través de redes sociales como
6: Exa Los Cabos.
5: Ahí está. Dicho lo anterior, vámonos con el chismecito porque de esto se habla, familia. Un beso que se dio.
6: Se un, dio
5: beso
6: ¡ay!
5: Que se dio en la casa de los famosos. El día de ayer, no, aquí en EXA no, fue en la casa de los famosos.
6: Y aquí también sí. En EXA.
5: ¿Qué?
6: Te lo juro.
5: ¿Sí? ¿Neta me lo juras? Oye, bueno, resulta que el día de ayer por la noche, Fede dio un beso. ¿Por qué? Porque recordemos que Fede es como el infiltrado en la casa de los famosos. El que la producción le dice, haz esto y lo hace. Este reto lo te toca hacer y lo hace.
6: Es el gato.
5: Oye, hoy es el Día Internacional del Gato. Gatos. Presume tu gato favorito.
6: Mándanos una foto de tu gatito, de tu gatita, para presumir.
5: Sí, oye, los michis me gustan, pero pues no tendría una mascotita como tal. A luchas puedo conmigo mismo.
6: Efectivamente. Sigamos con el chisme.
5: Oigan, pues resulta que hace una semana, ustedes como han de saber, Fede escondió todo. En la primera semana, Fede escondió todos los papeles de baño. ¿Sí te acuerdas?
6: Sí, total.
5: Y hizo otras cositas que mezcló el maquillaje de todas las chicas ahí. Y bueno, aunque el beso con Gema comenzó como un reto, Fede dejó claro que para él no se sintió como una misión. Incluso su comentario deja entrever que sí percibe cierta química entre ellos. ¿Será que Fede se está enamorando?
6: ¿El amor de la casa de los famosos ya nació?
5: Ay, yo creo que es muy pronto, ¿no? ¿Pero llevan qué, 2 semanas?
6: Pero para el amor no hay tiempo, Chilapa.
5: Para el amor lo tengo todo. Una canción de Juanes, buenísima, por cierto. Oiga, pues sí, para el amor no, pues no, justamente. Y es que Fede dice, cumplí la misión que todos querían, darme un beso con Gema. Bueno, tampoco fue tan misión como tal, pero sí ha sido una gran noche. Estoy un poco triste porque en un tiempito me voy de la casa y se va a extrañar mucho eso.
6: Oh.
5: Ay, pues ojalá que sea la próxima eliminada para que ya se puedan besar bien a gusto fuera de la casa, ¿no?
6: Sin ¿tú cámaras, qué dices? Totalmente. Si la van a eliminar por amor, que la eliminen.
5: Sí, que la eliminen. Oye, pues vámonos con musiquita. ¿Qué te parece si regresamos con tu chismecito? Porque también está así de picoso, ardiente, picoso, de picoso.
6: Y con un artista, una persona de aquí del espectáculo muy popular.
5: Ok, perfecto. Abril, en los controles técnicos, esto es
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1: Dos con 14 minutos y acabamos de escuchar a Just Mike de con Bruno Mars.
2: Ay, qué buena rolita, me pone de buenas. Si ya venía de buenas, me pone mucho más de buenas. Oye, por acá Tony Prado nos dice: yo tengo amigos que celebran el día de hoy y el día de la Santa Cruz, o sea, el día del albañil. Así que saluditos para todos los que andan trabajando
1: saludos.
2: De sol a sol en la construcción. La verdad que es un trabajo que yo sí lo practiqué de joven y dije, no, esto no es para mí.
1: ¿De joven?
2: Sí, de joven. Ahorita ya soy un adulto, vivís. Oye, con mucho orgullo, mis canitas me han costado.
1: Me han costado.
2: La verdad es que es trabajar en el sol desde muy temprano hasta muy tarde, cargar pesado. No,
1: respetos a todas las personas que están allá afuera y un bonito día. Celébrenlo, siéntanse orgullosos del trabajo que están haciendo porque sí es un trabajo muy pesado.
2: Y no se gasten su dinero el sábado y el domingo, ¿eh? Ojo. Porque cuesta mucho ganarlo, como para que el fin de semana, miren, ya, vuele. Así que saluditos para ustedes y saluditos para todos los del pádel, dice por acá el Tony. Gracias al buen Tony que anda conectadísimo.
1: ¡Saludos, Tony! Vámonos con el espectáculo.
2: ¡Vámonos!
1: El segundo espectáculo de hoy. Así que arranca. El aire. Ok, vamos a empezar con la noticia.
2: Ok.
1: Bueno, vamos con la noticia que ha preocupado muchísimo a los seguidores de Pérez Hilton. ¿Sabes quién es Pérez Hilton? El famoso blogger Pérez Hilton.
2: ¡Ah, claro! Sí.
1: El famoso blogger de espectáculos Pérez Hilton fue hospitalizado en Miami después de una transmisión en vivo que encendió las alarmas, que incluso provocó la intervención de nada más y nada menos que la policía. Y hay un detalle que ha llamado mucho la atención. De acuerdo con reportes, cuando llegó al hospital, Pérez habría dicho: necesito ayuda, urgente. Estaba en un live y dijo: necesito ayuda. Por fortuna, una fuente cercana a su familia asegura que actualmente se encuentra estable y alerta, acompañado por nada más y nada menos que su mamá. Su familia confirmó que Pérez estaba atravesando por una fuerte crisis de salud mental y pidió respeto y privacidad en este momento tan complicado. Así que desde acá le mandamos mucha fuerza a Pérez Hilton y esperamos que pronto pueda estar mucho mejor.
2: Oye, sí, la verdad es que viendo aquí información, sí, justo protagonizando una preocupante crisis de salud mental que, pues bueno, afortunadamente ya está siendo tratada y esperemos que todo salga muy bien. Y bueno, esta transmisión que se llevó el 4 de agosto, pues puso ahí un poco nervioso a todos los que estaban rodeándolo. Esperemos que todo salga muy bien. Pérez Hilton, el bloguero y personalidad de los medios
1: del espectáculo. Muy popular, muy mencionado en todos esos medios de los espectáculos y esperemos que se sienta muchísimo mejor porque realmente tener algo mental, la salud mental es muy importante. Y hay que tomarlo con importancia.
2: En serio.
1: Y en serio.
2: Sí, totalmente. Así que, familia, aquí estamos para ustedes. Si ustedes andan pasando por algo ahí un poco difícil, recuerden que todo tiene solución. Todo tiene solución. Y si necesitan ayuda y no saben cómo acercarse, aquí estamos los con todo.
1: Mándanos un mensaje.
2: 624-192-1039. Ahí está. Y hablando de el se dice y se comenta, vámonos rápidamente para que nos sigas mandando tu mensajito. Si pudieras crear tu propia estación de radio, ¿cómo se llamaría? ¿Qué locutor, programa o sección pondrías? Oye, por acá ya tengo mensajito, Viviana.
1: A ver,
2: ¿me permites?
1: Te permito.
2: Muchas gracias. Dice por acá Hassan Carranza: los chismes con Chilapa.
1: Me encanta.
2: Se queda. Imprime.
1: Lo ponemos.
2: Lo agarramos. Oye, muchísimas gracias al chef Hassan que se anda comunicando con nosotros y gracias por darme chamba, ¿no? Ya puso ahí los chismes con Chilapa. Dice Sao Radio Bolillo 84.1. Oye, ya me dio hambre.
1: Ay, a mí también.
2: Y hasta me mandó aquí en redes sociales, me mandó la portada, ¿eh? O sea, bien Radio Bolillo. Radio Bolillo, estás escuchando. Ya.
1: La que te la comes.
2: El bolillo. Oye, por acá dice Enrique Lan: mi programa se llamaría Proyecto Cupido y mi concepto sería dedicar canción a alguien a través de una llamada de teléfono y declaración de amor y así. ¡Ay, qué bonito! La verdad es que es muy bonito. A mí me gustaría vivir en algún momento un programa de amor.
1: A mí también.
2: Que se llame. Esto es Exa Corazón.
1: Crear parejas.
2: Imagina, sí.
1: Hacer que se enamoren.
2: Imagínate tú y yo creando
1: Cupidos.
2: Parejas.
1: Cupidos.
2: Escupidos. ¿No? Imagínate, esto es Escupidos. Oye, por acá sigue mandando un mensajito. Échale Electra, ¿no?
1: A encontrar el amor. Dice sí. Gerardo.
2: Saludos.
1: Gerardo en Exa. Pura música electrónica y rock.
2: Okay.
1: Y le pondría las rolas a mis fans y llamaría a colaborar a Vivi Vidente. Tiene bonita voz.
2: Ay, ¿por qué nada más a Vivi? A mí también. Digo.
1: No.
2: Te puedo
1: ayudar
2: a jalar los cables. Aunque sea. Oye, pues sí, la verdad es que sí, ¿eh? Música electrónica, que rock también.
1: Rock.
2: Quita la chama Jorge.
1: Y con Vivi Vidente. Ni modo. Se hace, se imprime. Vamos a escuchar un audio de Antonio.
3: La mía se llamaría Sintoniza la Comadre.
2: Ahora.
3: Comadre.
2: La comadre.
3: Obviamente con Vivi encabezándolo.
1: ¡Ah!
2: Es que es bien comadre la Vivi.
1: ¡Claro! Juntos, comadre.
2: Llega a las 9. Se pone a comadrear y entra a trabajar ya oficialmente a las 10:30.
1: ¿Qué te puedo decir? Mi trabajo es ensueño.
2: Mi trabajo es la comunicación.
1: ¿Estoy trabajando, sí o no?
2: Sí, la verdad es que sí. Desde que pisas aquí ya las instalaciones, ya estás trabajando.
1: Se hace la comadre con Vivi.
2: Sí, la comadre con Vivi. Por acá dice, saluditos de La Paz. Saludos para ambos, muchísimas gracias. Y también por acá nos mandó un mensajito Luis Soler, dice: siempre me ha encantado la radio desde niño. Yo soy de la escuela de Gabriel Roa y Toño Esquinca, y le pondría el mix para escuchar desde los... ¿qué? Desde los Temerindos hasta la Mascatesca.
1: La Tamarinda.
2: O sea, los temerarios, pues quiso decir,
1: claro,
2: ¿no?
1: Okay.
2: Se llamaría mix entonces, hasta la Mascatesca. Ok, medio ahí rarillo, pero se imprime también.
1: Se imprime, lo anotamos.
2: Muchas gracias a Luis Soler, que por acá se anda reportando. Vámonos con musiquita, Vivi, ¿qué te parece? Y regresamos para seguir leyendo sus mensajitos que tenemos por acá en redes sociales, porque son muchísimos.
1: Muchísimos. Muchas gracias.
2: Y en esta hora viene dos detrás de la música. Un artista, dos épocas diferentes, ¿ok? Un antes y un después.
1: Sí.
2: ¿Quieres saber de quién se trata?
1: No se vayan.
2: Ahorita
1: esto regresamos.
2: Esto es
1: Dos con todo.

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1: No te vayas, ya regresa Dos con Todo. 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
1: 2:34. Nosotros continuamos en esto que se llama y lleva por nombre
2: Dos con todo.
1: Oye, qué buena rolita acabamos de escuchar ahorita, me gusta Manuel Turizo. ¿Quién más?
2: Manuel Turizo. ¿Con Manuel Turizo?
1: Creo que...
2: Faith.
1: Qué buena rolita,
2: Que te hace bailar. Espero que la hayan disfrutado tanto como nosotros, porque es una increíble canción. Ay... Bueno,
1: oye, nosotros continuamos porque vamos a darle lectura a los mensajitos que tenemos aquí en redes sociales. Así que recuerda, él se dice y se comenta que...
2: Si pudieras crear tu propia estación de radio, ¿cómo se llamaría? ¿Y qué locutor, programa o sección pondrías en tu estación de radio? Tenemos varios mensajes y algunos muy largos, otros más cortos. Chilapa, empieza.
1: A ver, vamos a leerlos porque en este momento estamos listísimos para todos ustedes. Recuerda que todavía tienes tiempo, ¿eh? Tienes tiempo para mandar tu mensajito y dice así. Mira, por acá tenemos a... ¿Cómo se pronuncia? ¿XUXO?
2: Chucho, o puede ser Tsutsu.
1: Tsutsu, ajá, Tsutsu. Algo así, Castro. Dice, Radio ABJ. Radio ABJ. O sea, me lo dijo abreviado con A, B y J. Y después Radio ABJ, tal cual escrito. Traca. Oye, muy padre, me gusta, ¿eh? Radio ABJ. Algo así, ¿no? Dice: para hacer zumbar los oídos de la audiencia con puro rock fino. Oye, quiero mandar saluditos para el buen Regio de la Mejor, que por acá anda.
2: Anda, tanto porras.
1: No. Mira, perdón. Pensé que querías un saludo, pero andaba limpiando el vidrio aquí de la cabina. Perdóname, mi vida. Yo dije, está mandando saludos. ¿Quiere que le mandemos saludos? No, está limpiando el vidrio de la cabina. Así, tiki.
2: Ya, déjalo.
1: No, saludos a mi amigo. ¿Qué digo amigo?
2: Hermano de sangre.
1: De sangre.
2: Mi papá.
1: No, de sangre nada más. Así dejémoslo. Okay. Oye, por acá dice. Obviamente, ¿no? Xuxo Castro dice: puro rock fino. Mis locutores favoritos, mis maestros. Don Mario Vargas. Que pone por acá. César Alejandre. También Héctor Lama. Y Adolfo Fernández Cepeda, actualmente director de una radio. Ah, órale. Mm. Y muchos otros que fueron maestros de los locutores actuales.
2: Le sabe Chucho Castro. Tenemos otro mensaje de Mario Marroquín que dice: le pondría Radio Pelón. Y el programa se
1: Radio Pelón. Oye, saludos. Por cierto, saludos para el chef David Sanz.
2: ¿Por qué?
1: Porque me acaba de mandar mensaje.
2: Ah,
1: sí, por
2: saludos,
1: eso.
2: Saludos.
1: Mira, aquí está. Justo por eso me acordé. Saludos a mi chef. Dice: dos con todo. Acá andamos, chef. Gracias. No crea que por pelón. No. Porque me acordé de usted y me llegó el mensajito, justamente.
2: Claro. Entonces. Todo menos pelón usted, chef.
1: No, chef, usted elegante. Elegante, como debe de ser. Oye, por acá, Estefanía dice: Estefanía Falcón, radiofrecuencia. Yo de locutora. Eso.
2: Dale.
1: Con una voz sensual. Pondría una sección donde contara con a las personas algo esa persona no puede decir en palabras. Ah, ok. Contara a las personas algo esa persona no puede decir en palabras a esa persona que tiene de frente. Y como... ¿Qué? Y como se endurece... Por lo que relataría la historia. Ok, está medio... Hay medio dificilona la cosa, pero creo que ya la entendí más o menos de qué se trata. Como tener a la persona de frente y como hacer como ese tipo de mímica,
2: claro.
1: ¿No? De hacerle ahí gestos y todo este rollo para que entienda a lo que yo entiendo. O sea, pero mira...
2: ¿Entiendes lo que está tratando de entender?
1: Y lo que todos creo que entendimos.
2: Perfecto.
1: Saludos, Estefanía. Oye, vamos a ponernos en contacto de una vez, ¿no? Por acá, Doy Asco Vázquez Ramírez. Saluditos, Radio Variedades. Sí, esa estación ya caducó. Era una estación de CDMX donde tocaban bohemias, rock and roll y más. Puro clásico en español. Estaría de aquellas tener una estación así aquí. Jalaría a... ¿qué? A Gustavo. También para a Olivia Luna, grandes conocedores del bello ruido blanco.
2: Eleazar Salazar la llamaría la firme. Nunca te doblegues ante el gobierno y la libre expresión.
1: ¡Hora! ¡Hora! ¿Una qué?
2: ¡La firme!
1: ¡La firme! Sí, aquí estamos.
2: Aquí nomás. Bien firme.
1: Oye, saluditos, ¿para quién? ¿Para Mario, dijiste?
2: Para Eliacer Salazar.
1: Ok, saludos.
2: También saludos
1: para
2: Roberto G. Ojeda, que dice Radio Cotorro con el locutor más rorro.
1: Ah, hizo rima. Radio Cotorro con el locutor más
2: rorro.
1: Me gusta. Oye, ustedes serían buenos directores de radio, ¿eh? La verdad, sí. Oigan, contrátenme.
2: A mí
1: ya
2: también.
1: Cuando ustedes hagan ahí sus rollitos, mire. Nosotros podemos trabajar,
2: sí,
1: de qué
2: mira, Chilapa chismes, yo horóscopos. Uh-huh,
1: exacto. Saludos para Fabiola García, dice Espacio Abierto, revista, ¿qué? ¿Qué dijo? Fabiola García, Espacio Abierto, revista cultural, pero sin ese tono aburrido con el que insisten en tratar el tema. Ok, pues sería escuchar un demo. Para saber, a ver, de qué.
2: A ver si te contratamos, Fabiola.
1: Uh-huh. Sí, me gusta. Dice Alex Hernández, Radio La Picosa. La sección música retro de los 70s y 80s con Mafer Ortiz. Ándale.
2: Me encanta.
1: Ándale, me gusta.
2: Uh-huh. Totalmente.
1: Me gusta. La sección música retro de los 70s y 80s. Mafer, ya te dieron chamba.
2: Exitosa ejecutiva Alma, que dice momentos encantadores con el toque de ángel. Espiritualidad, esoterismo y micrófono abierto para escuchar y compartir experiencias de otro mundo.
1: Paranormal. ¡Qué mello, qué mello! Oye, pues con estos mensajitos nosotros nos vamos con musiquita, regresamos. Son las 2 de la tarde con 41 minutitos. Saluditos para todos ustedes que andan comiendo, que apenas van a comer, provechito. Cómanse dos con todo, con salsita, con la que pica, con la que más o menos pica y la que no. ¿Sabes qué se me antojó, Viviana? Un guacamole. Uf. Así espesito con su jitomate, cebolla y cilantrito y chilito. Con unos totopos. ¡Qué rico! ¡Vámonos con música en todas partes!
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6: 2:46 Ay, el amor no deja de ser.
7: El amor.
6: Oigan, el amor, y es que vamos a hablar de un artista que le canta al amor, le canta al sufrimiento, al dolor, y la verdad es que tiene el sentimiento, tiene con queso las quesadillas. Y el día de hoy, en esta sección 2 detrás de la música, vamos a platicar de... ¡Kalimba! Es correcto, señores y señoras. Este cantante, productor, con una sólida carrera musical, nos ha llevado a adentrarnos a una lista interminable de canciones, tanto en la agrupación OV7, consolidó una exitosa carrera con temas que marcaron la década de los 2000. Pero también las canciones más exitosas y emblemáticas de Kalimba como solista abarcan géneros del pop, del R&B y las baladas románticas. Tras su paso, como bien ya lo comenté, de la agrupación OV7, pues bueno, se consolidó aún más. Y el día de hoy te voy a presentar una canción que se titula...
7: ¿Cómo se titula?
6: Se titula Duele.
7: Duele, porque duele.
6: Es correcto.
7: Porque amar duele. Amar duele.
6: Amar duele, es correcto. Y es que es una de las baladas románticas más desgarradoras y exitosas de la carrera de Kalimba. Fue lanzada en el año 2006, o sea, hace 20 años, como el sencillo principal de su segundo álbum de estudio como solista, titulado Negro Claro. Y esta canción arrasó con todo en este año y por ello te la traemos de vuelta para que la sigas disfrutando aquí en Dos Detrás de la Música. Sin más ni más, nos vamos con esta canción titulada Duele, a cargo de Kalimba. Disfrútala.

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1: Duele tanto amarte. Así. Dos con 53 minutos. Y estamos de regreso con más canciones de amor con Kalimba, porque ahora nos representa su lado más romántico. Su canción más reciente te va a tocar aprender a vivir después de una ruptura. Esta canción te va a pegar directo en el corazón. Corazón herido, su nueva canción, una balada que habla de ese momento en el que todavía extrañas a alguien, intentas aceptar que la relación ya terminó y no sabes cómo acostumbrarte a su ausencia. El tema fue escrito por Kalimba, Marichal y Stephanie Lorena Rentera Mosquera, con producción del propio Kalimba, y destaca por su sonido íntimo y emocional. Una canción para dedicarle a ese alguien que todavía te mueve el corazón, pero que ya no está. Así que ahora vamos a escuchar Corazón Herido de Kalimba, su nueva canción.

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2: Nos tenemos que ir, familia. Tres minutitos y serán las 3 de la tarde. Pero te quedas con buena música, buena programación. Ya viene
3: el exámetro. El exámetro con muy buena música, el top de los top de las canciones que hay actualmente. Pero antes de irnos, queremos mandar saludos a todas las personas que nos mandaron mensaje a través de redes sociales, a través de WhatsApp, en todas partes. Vamos a empezar con Chucho Castro, Mario Marroquín, César Josué, Estefanía, Jess, Alex, Doy, Eleazar, Roberto, Suela, saludos, Fabiola, Willy, Exitosa, Yus, saludos, Jonathan, Mario y muchos más mensajes, muchas gracias. Ahí está,
2: saluditos. Oye, por acá, Gerardo dice, yo pondría Radio Terian. Pondría puras rolas perronas. Ahí está, estás escuchando
3: Radio Terian. La radio más perrona.
2: Oye, eso me gusta. Esperemos que cuando hagas tu radio. ¿Quién fue? ¿Quién se lo echó?
3: ¿Fue Dani?
2: Fue Dani. Sí, yo creo que anda como medio malito, ¿no? Como que anda entre insoportable y que.
3: Hoy no le vamos a agradecer por estar aquí en los controles.
2: Muchísimas gracias, gracias a ustedes por estar escuchando Dos con Todo. Sin ustedes no seríamos nada, de verdad. Yo muy contento de regresar a los micrófonos más exactos. Oigan, a partir de lunes, si todo sale bien y Dios nos lo permite, andaremos en la Examóvil, ya en las calles, como debe ser, dándolo todo por el todo, porque ya regresamos.
3: Como te encanta, dándolo todo.
2: Sí, todo por todos lados, porque vamos a andar por todas las colonias, así que arrancamos en Cabo San Lucas.
3: Arrancamos.
2: Pendientes con la Examóvil.
3: Muchas gracias por acompañarnos estas 2 horas de 1 a 3 de la tarde. Nos vemos el siguiente sábado. Yo soy Viviana Perea. Me pueden seguir en todas mis redes sociales como Viviana Perea y Chilapa también.
2: Como Chilapa FM o Chilapa Locutor. Para lo que gustes y mandes, aquí estamos para ti. Todos los sábados de 1 a 3 de la tarde y de lunes a viernes en mi programa Regresa. La música que nos olvida, 80s, 90s, 2000. Mandas tu notita de audio pidiendo tu canción y te la colocamos. Así de fácil, así de
3: sencillo
2: rápido.
3: También.
2: Y sencillo.
3: Un saludo también a un amigo que quiere saludos. Saludos, Pablito, te quiero. Un beso.
2: Oye, saluditos también para Aldair.
3: Saludos, Aldair. Tengo muchos amigos.
2: Saludos para mi sobrina también, Frida Giselle, que el día de ayer cumplió años, 10 añitos.
3: Feliz cumpleaños, Giselle.
2: Sigue celebrando, síguetela pasando excelente y saludos para todos ustedes. Nos despedimos, ahora sí.
3: Esto es Huesos
2: Cuentas con Todo. Bye, bye.
1: Dos con Todo se van para recargar energías, pero regresan el próximo sábado para seguir con todo. Hasta la próxima. Chao. Bye. Nosotros ponemos la música.

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4: Esta es la edición número 32 del Exámetro.
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4: Bienvenidos a la edición número 32 del Exámetro, el conteo oficial de la cadena más importante de habla hispana. Yo soy Juan Carlos Nájera y a lo largo de esta hora te presentaré las 10 canciones más pedidas en Exa FM. ¡Comenzamos!
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4: Moving the Sun empieza a posicionarse como uno de los éxitos del verano. La canción reúne al DJ francés Hugel y Mael Angel y la legendaria diva del house, Ultra Nate. El tema, que ya es todo un fenómeno, ocupa el número uno de los más buscados en Shazam a nivel mundial. Es momento de escuchar Moving the Sun en el lugar número 10 del Exámetro.
0: Lugar número 10.

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1: No está sola, es uno de los más recientes sencillos de Gloria Trevi que se ha colocado en las listas de popularidad. El tema se hizo tendencia al ser presentado en vivo durante la gala Billboard Mujeres Latinas en la Música 2026, donde la cantante recibió el premio Trayectoria Musical. Es momento de escuchar a Gloria Trevi en el lugar número 9 del Exámetro.
0: Lugar número 9.

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1: David Bisbal se pronuncia sobre el final anticipado de Operación Triunfo Estados Unidos. Ante las especulaciones sobre la falta de éxito del programa, el español aseguró en redes sociales que los concursantes cantan espectacular y que si siguen trabajando, cumplirán su sueño antes o después. Es momento de escuchar a David Bisbal en el lugar número 8 del Exámetro.
0: Lugar número 8.

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2: Ponte cómodo que estamos de regreso en el Exámetro. Recuerda hacer tus peticiones a través de las redes sociales de Exa FM.
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2: Hash manda un mensaje a Yuli, niña sobreviviente de los terremotos de Venezuela. Las hermanas Hannah y Ashley le enviaron un emotivo video a la pequeña fan de la agrupación en el que expresaron su cariño y prometieron estar pendientes de ella y conocerla muy pronto. Es momento de escuchar a Hash en el lugar número 7 del Exámetro.
0: Lugar número 7.

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1: Olivia Rodrigo alza la voz en contra de Donald Trump por los recortes a Planned Parenthood. La cantante, conocida por apoyar causas sociales, denunció el cierre de centros de salud reproductiva y anunció que parte de las ganancias de su próximo festival, Daisy Chains Fields, irá destinada a esta organización. Es momento de escuchar a Olivia Rodrigo en el lugar número 6 del Exámetro.
0: Lugar número 6.

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1: La Semana, colaboración entre Elena Rose y Manuel Turizo, es un sencillo que fusiona sonidos urbanos y tropicales. El tema que debutó en el número 11 de la lista Hot Latin Pop Song de Billboard, forma parte del reciente EP de la venezolana No Quiero Que Se Acabe Este Bendito Verano. Es momento de escuchar Elena Rose y Manuel Turizo en el lugar número 5 del Exámetro.
0: Lugar número 5.

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7: Estamos de regreso en el Exámetro. Recuerda seguirme en redes sociales como @jcenajeroficial.
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7: Yuridia regresa a los escenarios con Las Cartas Sobre la Mesa Tour. La cantante llegará al Estadio GNP Seguros de la Ciudad de México los próximos 3 y 4 de septiembre, para después continuar su recorrido por ciudades como León, San Luis Potosí, Querétaro, Veracruz y Guadalajara. Es momento de escuchar a Yuridia en el lugar número 4 del Exámetro.
6: Lugar número 4.

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1: Morat anuncia cambio de fecha para uno de sus conciertos en Ciudad de México. Por cuestiones de logística, la banda colombiana reprogramó su presentación del 12 al 15 de noviembre. Para tranquilidad de sus fans, el grupo mantiene su paso por México con conciertos también en Guadalajara y Monterrey. Es momento de escuchar a Morat en el lugar número 3 del Exámetro.
0: Lugar número 3.

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11: Estamos de regreso en el exámetro. Recuerda hacer tus peticiones a través de las redes sociales de Exa FM.
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11: Capo trae su Afro Rosa México Tour 2026 a la Arena Ciudad de México. Tras presentarse en Monterrey, el colombiano llegará este fin de semana a la capital y continuará su recorrido durante agosto por ciudades como Rosarito, León, Querétaro, Puebla, Mérida, Torreón, Hermosillo y Guadalajara. Es momento de escuchar al GRMX y Capo en el lugar número 2 del EXAMETRO.
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14: Yo.

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1: Esta semana, Moving the Sun de Hugel, Imael Angel y Ultra Nate ingresan al décimo sitio. Gloria Trevi baja al número 9 con No Está Sola. Olivia Rodrigo desciende al sexto escalón con Stupid Song. Elena Rose y Manuel Turizo debutan en el quinto lugar con La Semana. Morat y Silvestre Dangond se colocan en el tercer peldaño con Lo Poco Que Yo Quiero. Y el Jera MX y Capo se quedan en la segunda posición del Exámetro.
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1: Ariana Grande habla por primera vez sobre la pausa que hará en su carrera. La cantante aseguró que es una decisión que ya había planeado desde hace tiempo. Además, señaló la importancia de establecer límites y reconocer que, a veces los seres humanos necesitan un descanso. Es momento de escuchar a Ariana Grande en el primerísimo lugar del Exámetro.

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1: El Exámetro es producido por Saúl García. El guión a cargo de Hatsiri Durán. Dirección general, Jesse Cervantes. Todos los derechos reservados de MBS Radio. Yo soy Juan Carlos Nájera. Nos escuchamos en la próxima edición. Y recuerda, en todas partes, ponte Exa. Adiós.
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